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0: 8 de la mañana, 5 minutos. ¿Qué tal? Buen día, buen lunes para todos.
1: Hola, ¿qué tal?
0: ¡Qué noche!
1: Buen arranque de semana.
0: Te escucho bajito,
1: ¿qué
0: ¿eh?
1: Noche,
0: o,
1: ¿por
0: yo,
1: qué?
0: ¿O soy yo?
1: ¿Qué noche? ¿Por qué? Ahí me vas.
0: Porque está de noche.
1: Mejor. Ah, pensé que me decías que noche por anoche.
0: ¿Qué noche el fin de semana? Ahora vamos a hablar de la noche del fin de semana. Pero está todavía como... ¿No prendieron las luces de la calle?
1: No.
0: Está oscuro.
1: Está oscuro.
0: Y se ve la luz de las oficinas de Arca. O sea, como lo... Todo apagado.
1: Todo apagado y se distingue eso. Yo ya había notado la semana pasada que cuando arrancamos el programa todavía es muy de noche.
0: Es de noche.
1: Aquí, sí.
0: De hecho, el sol está saliendo en este preciso instante, Pichi.
1: Ah,
0: 8.05 de la mañana.
1: Vos sabés que me estaban cayendo algunas gotitas esporádicamente cuando venía para acá.
0: No me la conté.
1: No sé si va a ser una lluvia, pero algunas gotitas han caído.
0: ¿Ayer cómo estuvo Rosario?
1: ¿Llovió?
0: No.
1: Ayer estuvo soleado hasta alguna parte de la tarde y después se empezó a nublar. El sol se empezó a esconder, pero no hubo lluvia.
0: Bien.
1: Y sí, estuvo fresco.
0: Sí.
1: Más tarde estuvo fresco, porque a la hora del mediodía, tarde, no hacía tanto frío. Pero después sí empezó a refrescar.
0: Bien. Bueno, está nublado ahora el cielo. El servicio meteorológico marca una temperatura de 10 grados 4 décimas. No hay pronóstico de lluvias, pero bueno, no sé, está como muy cargado el cielo, me da la sensación. La humedad está en el 55%, ¡qué números raros!
1: 55%
0: de humedad. La presión 1015.6 hectopascales, el viento del sur a 13 kilómetros por hora, la visibilidad está bien, 15 kilómetros, sí, se ve que está todo despejado.
1: Ok.
0: Máxima 14 grados con cielo algo nublado, parcialmente nublado, a ver si hay lluvias. No.
1: ¿No hay?
0: No.
1: Ok.
0: No hay lluvias en la costa.
1: Bueno.
0: Sí, mañana baja un poco la temperatura, empieza a bajar. Estamos hoy, claro, empieza el invierno.
1: Claro, ya...
0: ¿Mañana?
1: No, 21, ya empezó.
0: Domingo.
1: Empezó el domingo.
0: ¡Ay, bienvenido invierno!
1: Quizás por eso ves más oscuro que de costumbre, porque no fue la noche más corta... Ah, no. Tendría que ser al revés. La noche más corta.
0: Algunos tuvieron una noche re larga el
1: sábado. Sí, me imagino que sí. Pero la de ayer, sí. Porque ayer fue 21, la noche más corta.
0: Sería la noche del sábado. Es la noche del sábado, la noche.
1: La noche del sábado. Ah, ok.
0: Porque después de las 12 ya...
1: La noche más larga, me dicen acá. Pero la noche más larga no es la del verano, cuando empieza el verano.
0: No, es el día más largo.
1: Ah, sí,
0: el verano
1: sí.
0: Es el día más largo.
1: Claro, claro, claro.
0: Y el invierno es la noche más larga.
1: El equinoccio de invierno. O sea que ya estamos en invierno.
0: El invierno.
1: Le damos la bienvenida al invierno
0: tiene
1: en
0: la
1: esta
0: noche
1: edición
0: más larga.
1: De Modo Mañana. ¿Ok?
0: Bueno, claro, por eso. Sí, la noche más larga tiene el invierno.
1: Bueno.
0: Por eso amanece a las 8.05. Bueno, no sé a qué hora estaba amaneciendo. 8.05 y ya, a ver, ¿a qué hora cae el sol?
1: ¿A qué hora cae el sol?
0: Cae el sol.
1: Los atardeceres, la puesta del sol estaba haciendo 10, 18 y algo, por ahí.
0: 18.04.
1: 18.04 se va el sol, cae qué el temprano.
0: Con razón a las 7 de la tarde tengo sueño.
1: Sí, 6 y media de la tarde ya es de noche.
0: Yo es de noche y ya me quiero ir a dormir.
1: Es tremendo. Y bueno, tenés que hacer el día como para terminar a las 7 de la tarde.
0: Sí,

0: hecho, 7:30 estoy cenando, almorzando. Así.
1: ¡Qué suerte!
0: Estoy cenando, sí.
1: ¡Qué suerte!
0: Y bueno, pero le doy de corrido hasta esa hora. Después, olvídate, claro. Yo no funciono. No funciono.
1: No, yo cuando pienso que termino a las 6 de la tarde, es cuando, en la hora pico.
0: Ah.
1: Pero bueno.
0: No, yo no funciono a esa hora.
1: Claro.
0: A mí después de las 6 de la tarde no me dan las neuronas.
1: Claro, claro.
0: Nunca, nunca, ¿eh? Para los trabajos que me tocaba hacer después de esa hora, como el último ahí en la otra radio, de 5 a 8.
1: No.
0: No me da la cabeza. No me da.
1: Yo prefiero
0: a la mañana, toda la mañana. ¿Crees que entra a las 6? Entro a las 6.
1: Claro.
0: Pero yo 2, 3 de la tarde, si puedo, ya estoy recreativa. Modo recreativa.
1: Bueno.
0: Bueno, bienvenidos a todos. Fue el fin de semana de la bandera. Fue toda la semana pasada fue la semana de la bandera, obviamente. Sábado 20 de junio estuvo el presidente. Fue un quilombo
1: de gente también, muchísima gente.
0: Muchísima gente que fue a presenciar el acto. Pero digo, todas las calles aledañas, yo fui al centro caminando, obvio. Iba por calle Buenos Aires. Calle Buenos Aires y Rioja ya estaba cortado, no te dejaban avanzar. La gente que venía por calle Rioja, había dos inspectores que los frenaban en la esquina de Buenos Aires. O sea, la esquina de Buenos Aires y Rioja, dos inspectores.
1: Claro.
0: Uno mirando a Buenos Aires, el otro mirando a Rioja. Haciendo pasar por Buenos Aires, pasa por Rioja. ¿Sabes la gente mala onda tocando bocina enojada?
1: Sí, sí, ¿para qué te metes ahí? Sí, te vas
0: a enojar.
1: O sea,
0: ¿pero qué te pasa? No leíste nada.
1: No.
0: Todos enojados tocando bocina, la inspectora en un momento gritó y le dijo, porque toque bocina no vas a avanzar, dejá de tocar bocina. Era todo colapsado, toda la zona del monumento estaba totalmente colapsada y era lógico. Pero bueno, la gente que se enoja porque no entiende.
1: Porque hay una comunicación muy fuerte para anunciar todos los cortes. Si te interesa ir, para que vayas a pie o... Bueno, de hecho, hasta los colectivos y las bicicletas fueron gratuitas.
0: Claro, los colectivos sí podían llegar hasta ahí más cerca.
1: Y eso es porque se sabe que ir en auto, en vehículo, es tremendo. Entonces, bueno, hay una comunicación fuerte para eso que... Nada, en radio, en diarios, por la calle.
0: Igual, Emma, por todos lados. Que no haya comunicación, vivís en Rosario y está el Monumento Nacional a la Bandera.
1: Sí,
0: o sea,
1: sí,
0: sabes
1: sí.
0: Que en la fecha, en la semana del 20 de junio es un quilombo.
1: Sí, sí,
0: porque
1: sí.
0: Está la promesa a la bandera, los actos, actividades en la zona del Parque a la Bandera y después el evento del Día de la Bandera.
1: Claro.
0: ¿Dónde está el asador a la estaca, la feria, los shows en vivo?
1: Sí,
0: ya sabés que está. Por ahí no tenés que ir.
1: Todo un quilombo.
0: Pero bueno, la gente estaba enojada, indignada, nada. Yo iba caminando y digo, pero...
1: Pero claro, rey.
0: Pero por favor.
1: Obvio que va a pasar
0: es
1: esto.
0: Es como la gente que el perro caga, le decís que levante la caca y se enoja.
1: Se enoja.
0: Es más o menos igual.
1: Sí. Bueno, pero fue hermoso, estuvo hermoso. Yo lo vi por tele, no me pude acercar. Una transmisión
0: al acto,
1: muy linda también.
0: ¿El acto o todo lo que... Todo fue transmitido, el show,
1: todo
0: los
1: shows? Todo fue transmitido, sí. No lo vi de corrido, pero a la mañana cuando desperté el sábado, tanto Canal 3, Canal 5 y como RTS, que
0: sí,
1: es el canal de la
0: provincia,
1: los tres estaban haciendo la transmisión desde el lugar, haciendo la transmisión desde el sector de pastelitos, desde Asado a la Estaca, hablando con la gente que estaba ahí. Bueno, también estuvo el acto más temprano donde estuvo el gobernador, el intendente y también el presidente, hablando, una cobertura.
0: De Adorno.
1: Sí. Se trajo a toda la comitiva, el presidente, estaba Patricia Bullrich. Bueno, estaban los representantes de la Libertad de Avanza de Rosario y de Santa Fe, obviamente. También estaba, bueno, Adorni, Sandra Petovelo, vino también Caputo.
0: Sí.
1: Trajo a toda la comitiva, esto en un afán de mostrar al equipo unido y de tratar de ir en contra de lo que se dice en los diferentes medios de comunicación o notas periodísticas, que hay una interna muy grande en el partido, dentro del gobierno, bueno, a raíz de lo que sucede con Adorni. Entonces yo creo que la bajada es la fotito y los actos, nos mostramos todos juntos y unidos, y al que no le gusta se va. Hubo un gran operativo en donde se cuidó a Javier Milei de que no tenga contacto con la gente,
0: sí.
1: De que no tenga ningún acercamiento con la prensa. Hubo avión y helicóptero para que él venga y se lleve adelante ese operativo. Así que, bueno, nada, no se pudo...
0: Sí, la agarraron a Lemoine.
1: Ah, sí, ella sí. Creo que tuvo una discusión con alguien en la puerta del consejo.
0: Sí. La agarró ahí una mujer.
1: Ajá.
0: Se había armado ahí. Qué cantidad de despliegue de gendarmes. Uh-huh. Y yo que estaba caminando por el centro ya más tarde, como a las 11:00 de la mañana... Venían trotando todos los polis con los palos, tenían palos, tenían armas.
1: Claro, porque al venir el presidente, también el operativo era con Policía Federal y Gendarmería.
0: Sí.
1: No era solamente con la Policía de Santa Fe. Entonces había un gran protocolo.
0: Claro,
1: de
0: la
1: seguridad.
0: Casa Militar. Claro. Y después Villarroel, que estuvo ahí,
1: también.
0: Le dieron un lugarcito. Bien, contundente Villarroel, me gusta.
1: Sí, está firme. Ella le dieron un lugar donde no quedó muy apartada, estaba ahí cerca
0: Presidente. Con Clara García.
1: Estaba al lado de la presidenta de la Cámara de Diputados de Santa Fe. Y después ella, cuando termina el acto, que terminan de hablar, ella viene para el otro lado del monumento, en lo que es en el ingreso de la Sala de las Banderas, en la parte de adentro donde están las escalinatas, y ella ahí dio unas palabras. Ahí estaba Maximiliano Puyaro, estaba Hapkin, Carolina Lozada y ella. Y ahí ella dio unas palabras y también le hizo jurar a la bandera a algunos de los chicos, alguna escuela que le tocó justo ese día participar del acto. Y bueno, ahí ella dio como su propio acto. Pero bueno, tuvo lugar.
0: Bien, creo que
1: su firmeza llegó.
0: Sí, me gusta.
1: No la
0: ningunearon. Me gusta. Me gusta. Me gusta porque se para donde se tiene que parar. Es la vicepresidenta y fue elegida democráticamente.
1: Sí, tal cual.
0: Así que muy bien.
1: Así que bueno, eso. El viernes estuvimos en el acto declaración de visitante distinguido de Nick Warren.
0: El viernes
1: estuviste charlando con él.
0: Sí. Qué lindo. Vos sabés que me quedé con una sensación tan hermosa que no me había pasado en otras entrevistas por otros motivos, pero esta fue muy especial de verdad, me parece. Toda la gente tenía una buena onda dentro del recinto del consejo. Bueno, nombraron visitante distinguido a Nick Warren. Uh-huh. Y fuimos a hacer la cobertura, de hecho está en las redes de M90, también en @modomañana899. Uh-huh. Charlamos con él, estaba toda la prensa, todos pudieron tener su momento con él, la foto, él siempre, viste,
1: súper dado,
0: tan copado, se acordaba de nosotros, que lo habíamos entrevistado en el Meet and Greet hace 2 años, ¿cuánto fue?
1: Sí, hace dos años atrás.
0: Se acordaba y pudimos 2-3 preguntas charlar con él, es un copado mal, ¿eh? Uh-huh. ¿Qué tipo, más allá de si te gusta o no la música electrónica, si conoces o no, es un tipo tan grande, tan grande, y que vos puedas charlar de igual a igual y que te hagas sentir que está con vos, ¿me entendés?
1: Sí,
0: que está,
1: sí.
0: Que
1: no está charlando,
0: que sos igual, ¿viste? Así que fue muy lindo, fue muy, muy, muy, muy lindo.
1: Sí, el acto también estuvo bueno, fue muy, muy protocolar, fue algo corto porque no duró mucho, dijeron unas palabras, le invitaron a él también a decir unas palabras, fue algo íntimo y la verdad que sí, se sintió muy lindo.
0: Fue una iniciativa de Carolina Lavairu, que es concejala, y obviamente estuvo ahí presente Piatti, el concejal Piatti, y también, bueno, la presidenta del consejo, que fue quien abrió esa sesión especial. Le dieron reconocimiento, algunos regalos tipo mate, ¿viste?
1: Algunos presentes.
0: Un cuadro del río Paraná. Bueno, él tan copado, él decía que de verdad tiene una relación muy, muy especial con la ciudad, y estuvo muy, muy lindo. Pero contame lo importante.
1: La fiesta estuvo muy linda.
0: La fiesta, porque fue montado un escenario tremendo.
1: La fiesta muy linda, el stage que realizó la productora, la verdad que no habíamos visto algo así todavía. Está lindo porque, bueno, están innovando también un poco en eso. Uno va a las fiestas y siempre se encuentra con algo diferente. Nick Warren no fue la excepción. Había armado una pantalla tipo...
0: como un marco era.
1: Sí, como un marco
0: en el
1: óvalo.
0: Tremendo.
1: En el escenario, con estructuras de muchas luces. Él estaba ahí en el centro de la escena, su cabina. muy lindo. Se lo veía a él solo. Había un back en donde la gente estaba un poquito más abajo. A veces eso me gusta, está bueno, porque se veía solamente él. Había gente que estaba alrededor bailando, pero no se veía desde
0: bien
1: la popu, digamos. Y eso estaba bueno. Y bueno, son, fueron 6 horas.
0: ¿A qué hora arrancó? ¿A las 12?
1: Decirte, arrancó a las 12. En la previa pudimos charlar con Greta Meyer, uh-huh, una copada, la cordobesa, que
0: la está rompiendo.
1: Nos dio un rato, sí, la estaba rompiendo, tenía que tocar. Y nos dijo, chicos, yo quiero hablar con ustedes. Así que bueno, se vino, charlamos. Bueno, se va a ver también en la cobertura que estuvimos charlando con Greta. Una muy linda música también tocó Greta para ir arrancando la noche en lo que fue Metropolitano. Arrancó a las 10, estuvo hasta las 12, hasta el momento que arrancó Nick Warren, hasta las 6 de la mañana.
0: Impecable, qué impecable. Vi el cierre, toda la gente aplaudiendo.
1: Hermoso, la verdad que sí, muy concurrido, muy lindo. Le mando un beso grande a la gente también de Microdancing, que nos ha dado algunas cositas para repartir.
0: Qué
1: a
0: bueno
1: la
0: que
1: gente.
0: Estaban los abanicos estaban de Microdancing.
1: Lindo. Sí, traje uno para que vean. Tiene uno, decía, bueno, Nick Warren, Día de la Bandera, o decía 20 de junio, Día de la Bandera, visitante distinguido de Rosario, o sea, estaba enmarcado en eso, diferentes modelos, y además también hicieron la recreación de las figuritas del mundial con Nick Warren, entonces repartían también.
0: No te la puedo
1: Y tuvieron
0: creer.
1: La iniciativa de hacer una bandera argentina, dejaron la bandera con un fibrón para que cada uno vaya, le deje un mensaje a Nick, y después esa bandera fue entregada a Nick para que se la lleve.
0: ¡Qué bárbaro!
1: Con los mensajes de la gente, así que me tomé el atrevimiento de firmar
0: Muy
1: por
0: bien.
1: M90, así que también se fue ahí con nuestro lindo mensaje.
0: Muy bien, muy bien. Qué lindo fin de semana.
1: Todo
0: Qué
1: muy lindo, fin de sí. Semana.
0: Bueno, amigos, ¿por dónde andan? Hoy tenemos WhatsApp 341-53899. Ah. Feliz día a todos los papis.
1: Feliz día.
0: A todos los papitos.
1: Feliz día. ¿Cómo estuvo Luisito?
0: Bien, bien, mimado.
1: ¿Estuvo bien? Bueno.
0: Mimado, el único hombre entre tantas mujeres.
1: Claro.
0: Lo volvemos loco, pobre. Pero bueno, está bien, llegó. Está
1: bien. Y bueno, es lo que le toca.
0: Está bien, está bien. Así que feliz día a todos los padres y quienes también. Me hago un autosaludo, también me reconozco cubriendo los dos roles.
1: Los dos roles.
0: Obviamente nunca una madre puede ser un padre, como no. Un padre no puede llegar a ser como una madre, porque tenemos. Pero bueno, viste, cuando atajás todos los goles.
1: Y, sí.
0: Un reconocimiento también es para uno que está ahí, así que. Bueno, felicidades a todos los papis, espero que le hayan pasado lindo en su día.
1: Ojalá que sí.
0: Bueno, 341-53899, habilitado el WhatsApp. ¿Quién abrió la puerta?
1: Está, mira, abrió la puerta que no lo escuchamos, nuestro querido amigo.
2: Buen día, Caro y Emma, buen comienzo de semana. Hola. Para los dos y para todo el mundo. Hoy juega Argentina, vamos, ¿eh?
1: Vamos.
0: Sí, no estaba diciendo lo importante.
1: Es que teníamos muchas cosas importantes.
0: Ay,
1: para
0: Dios.
1: Decir. Hola, Cris, buen día. Volvió un tal Seba, ahora te voy a mostrar la foto para que lo recuerdes. Él nos escribía hace bastante y el otro día apareció. Nuevamente.
0: Sí, taxista.
1: Y bueno, dijo, chicos, aparecí, acá estoy, volví. Veo que estuvo también en otros programas. Me abdujo un ovni, había dicho.
0: Sí, porque le preguntamos qué hizo todo este tiempo que había desaparecido.
1: Es verdad, sí, ya lo habíamos hablado con él. Así que también pasó tempranito. Hola, tortolitos, abríguense, puso.
0: Ah, bueno, está frío, sí, es verdad.
1: Sí, está fresco. Buen día, chicos, que tengan una linda semana, dice Rodri. Hola, Rodri, querido. Hola, buen día, Capi, buen día, Emma.
0: Rodri.
1: Buen día, oyentes, y buen día, invierno, dice Leam.
0: ¿A qué tal, Leam? ¿Cómo andas? ¿Rodri? ¿Por qué me perdí?
1: Rodri, nuestro ex compañero.
0: ¡Ah, Rodri!
1: Nuestro viejo y querido Rodri. Participo por el sorteo del abanico de Microdancing. No. La capitana en modo luchona no pone. Ja, saludos.
0: Ah, sí, estoy de guerrera, no sabes.
1: Ya sabes quién es.
0: Tengo, sí, Luqui, que le mando un beso grande.
1: Y feliz día también a Luqui.
0: Feliz día, lo vi ahí con su nena y con una gran botella de whisky.
1: Sí, me encanta. Lindo regalo ese.
0: Sí.
1: Eso recibió Ricardo también de regalo.
0: Ah, mirá, todos chupandines.
1: No, todos chupandines, sí.
0: Yo le regalé un Baileys.
1: ¡Uy, qué rico!
0: A mi viejo, y unas cocadas, que le gusta todo con coco, le regalé unas cocadas.
1: Me encanta.
0: Para morfar.
1: Me encanta, me encanta.
0: Bueno, ¿listo? ¿Estamos listos?
1: Listo, estamos.
0: Arrancamos,
1: ready.
0: Ponemos primera. Muy bien, listo, dale. Vamos. Emma Bernad en los controles esta semana. Él es el Pichi.
1: Acá estamos hasta las 11.
0: Que está cubriendo los eventos de M90. Lo van a cruzar por ahí. Lo saludan, ¿eh?
1: Sí.
0: Lo saludan.
1: Saludame, loco, que voy re temprano.
0: una nota, algo. Ahí, activos. Mi nombre es Caro Riganti. Bienvenidos a todos. Esto es Modo Mañana, tanda. Y volvemos con noticias.
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0: 8:39 a esta hora, la temperatura 10 grados 2 décimas, la humedad 64%, cielo cubierto, presión 1016.6, viento del sur a 26 kilómetros por hora, la visibilidad está en 15 kilómetros, muy bien. Máxima para hoy 14 grados, con cielo parcialmente nublado. Repaso de noticias, comenzamos con las noticias locales.
1: Locales.
2: Se profundiza el retroceso laboral en Santa Fe durante la gestión de Milei, 20.000 empleados menos y crisis que impacta en las pymes. Esto habla de un informe reciente del Centro de Economía Política Argentina que revela un marcado deterioro en los indicadores del mercado de trabajo de nuestra provincia durante los primeros 28 meses de la gestión del presidente Javier Milei. El análisis, basado en datos de la Superintendencia de Registros del Trabajo, señala una caída significativa tanto en la cantidad de empleados como en el volumen de puestos de trabajo registrados entre noviembre de 2023 y marzo de 2026.
0: Día del Padre en Rosario, bueno, las ventas apenas inferiores al año pasado, un consumo que fue bastante cauteloso y bueno, en este caso en Rosario el tema de las ventas por el Día del Padre tuvieron una leve caída respecto al año pasado, con un comprador cada vez más obviamente pendiente de descuentos, de las cuotas, de las promociones y las fechas específicas que tienen que ver con bueno, las promociones que podés aprovechar en días así, Día del Padre y Día de la Madre. Bueno, distintas fuentes hablaron de un consumo cauteloso, pero en lo que tiene que ver con el marco de este escenario de semiestabilidad en la cantidad de operaciones, las mediciones sectoriales reflejaron un descenso interanual de entre 0,2% y 2%. Esta es la Asociación Empresaria de Rosario, que registró una caída del 0,2 respecto de la misma fecha en el año 2025.
2: Casi 10.000 santafesinos ya se acogieron al plan para regularizar deudas tributarias. El plan especial de pago puesto en marcha por el gobierno de Santa Fe registró durante su primer mes completo de vigencia una adhesión de 9.523 contribuyentes que utilizaron esta herramienta diseñada para aliviar la carga tributaria de familias, comercios y empresas en un contexto económico marcado por la desaceleración de la actividad. El programa permite regularizar obligaciones vinculadas al impuesto sobre los ingresos brutos, impuesto inmobiliario, patente del automotor y sellos mediante planes de financiación de hasta 36 cuotas con tasas subsidiadas o del 0% de interés según cada caso.
0: Bueno, ¿vieron el incendio en el hotel de República Dominicana?
2: Fue muy groso eso.
0: Tremendo, tremendo, tremendo. A raíz de esto, hay un grupo de santafesinos que estaban alojados en el hotel que se incendió y, bueno, hablan de robo de pertenencias, ¿no? Uh-huh. Es una pareja de santafesinos que estaban alojados en ese hotel que, bueno, aseguró que personal del alojamiento retiene sus pertenencias luego del hecho, que dejó un fallecido, cientos de evacuados, por lo que iniciaron ahora un reclamo junto a otros turistas. El incendio, que fue el viernes por la mañana en el complejo Viva Dominicus de Bayahibe. Después de lo que pasó, una turista italiana falleció por inhalación de humo. Uh-huh. Hubo 1.700 huéspedes que tuvieron que ser evacuados y estos turistas santafesinos, que son oriundos de San Lorenzo, creyeron que habían perdido todo con el tema del incendio, porque el personal del hotel les había comunicado eso, pero todo cambió cuando rastrearon la ubicación de los dispositivos electrónicos y descubrieron que su habitación no se había incendiado. Así que ahora están reclamando sus pertenencias. Me imagino que debe estar todo muy hermético también. Uh-huh. Van a tener que ir chequeando también, sí, a la hora de devolver para ver si le devuelven a las personas indicadas. Uh-huh. Es un tema.
2: No, eso va a ser un quilombo bárbaro ahora.
0: Bueno, están reclamando, obviamente, la computadora, uh-huh, que todos artículos electrónicos, claro, digamos, ¿no? Auriculares, un iPod, que, bueno, relatan características de los dispositivos, claro, como para...
2: Para ver si los...
0: Sí, para ver si los pueden recuperar. Si los recuperan. Pero bueno, me parece que van a tener que esperar, porque eso debe ser caótico, y creo que una de las últimas cosas es la devolución de las pertenencias de la gente que estaba,
2: sí,
0: ahí, ¿no?
2: Tal cual.
0: Más allá de muchos que perdieron todos. Tengo el caso de otra pareja que recién llegaba... y que también al perder todo había un grupo de argentinos que ya estaba pegando la vuelta, que por suerte, sí, no perdió nada, y le pidieron por favor que le dejen el equipo de mate, porque habían,
2: claro,
0: perdido todo, no tenía absolutamente nada. Se dijo,
2: por favor, el mate, por
0: regálame
2: lo menos
0: el equipo de mate como para tirar de acá. Bueno, un bajo.
1: Nacionales.
2: Bueno, pasamos al ámbito nacional. Se confirmaron dos allanamientos en la causa que involucra a Insaurralde, Pichirilo y Jessica Sirio. La causa que investiga al ex intendente de Lomas de Zamora y el ex jefe de gabinete bonaerense, Martín Insaurralde, por presunto enriquecimiento ilícito y lavado de dinero, que también involucra a su ex mujer, Jessica Sirio, continúa su curso, y luego de que este sábado se dieran a conocer nuevos videos, se llevaron a cabo dos allanamientos. Según declararon fuentes judiciales, las propiedades investigadas durante la mañana de ayer, domingo, porque todo se tuvo que hacer bastante rápido, se encuentran en el AMBA, una está situada en el barrio porteño de Palermo y la otra en Banfield, donde el empresario Elías Pichirilo, también ex marido de Sirio, cumple su condena en prisión domiciliaria.
0: Constele, bueno, a la pareja, mi amor, sí, dejate,
2: sí,
0: de,
2: sí,
0: joder.
2: Sí, tremendo.
0: ¿Tanto te vas a clavar?
2: La medida fue ordenada por el juez federal de Lomas de Zamora, Luis Armela, y tuvo como objetivo principal secuestrar dispositivos móviles y electrónicos. Sin embargo, ambos allanamientos tuvieron un resultado negativo. Bueno, todavía no se dieron demasiados detalles de estos allanamientos. Se van a hacer pericias una vez que esté toda la información. Y el 17 de julio es el día que dieron la fecha para la entrega del análisis de estos allanamientos, del peritaje de estos allanamientos, a raíz del video que se publica de Jessica Sirio, que es abismal la cantidad de dinero que se ve.
0: Dame una de esas, Sirio.
2: Que el video de Jessica Sirio no pertenece a uno de estos contenidos de ay, miren el dinero que tengo, lo tengo guardado acá, lo tengo guardado allá. Están investigando de dónde viene, porque al parecer ella estaba haciendo estos videos para tener información con la que luego ella pueda, no se sabe si extorsionar o pedir algo o lo que sea. Lo que tiene es que al hacer ese video, vos sos totalmente consciente de que eso sucede.
0: Sos cómplice.
2: Entonces sos cómplice. Así que, de igual manera, ella ya está imputada. No es que esto le suma a ella un problema, pero ella ya está imputada en este caso. Nada más que, bueno, ahora se encuentran
0: ese
2: la
0: video
2: cantidad de dinero que se encuentra.
0: No,
2: es impresionante.
0: Efectivo, o sea, más turbio. En ese momento que ella hace el video, ¿ella está con Pichirilo, Sichirilo, no sé cómo es, o con Insaurralde?
2: Creo que es del año 2023 ese video.
0: Ah, entonces está con Insaurralde en ese momento.
2: Claro,
0: me parece.
2: Y ella está ahí mostrando dónde él guarda este dinero, en valijas, en cajones de ropa, en bolsas. Entonces, bueno, lo que no se sabe es por qué motivo ella estaba haciendo este video, pero... Lo que no se discute es que ella era totalmente consciente.
0: Sí, nada
2: de que
0: ver con Karina Jeremé. Yo no sabía qué
2: no,
0: hacía.
2: No, claro.
0: Sí, hermana, sí sabía.
2: Sí. Después vi también una nota que en aquel momento, cuando se descubrió todo lo de Insaurralde, le hace Pawlowski a Jessica, y nada, Jessica haciéndose, obviamente, la boluda, que cuando las cosas sucedían, ella no estaba al tanto, que todas las cosas pasaban por atrás, que a ella solamente le llegaban las noticias de los buenos negocios, pero después todo lo turbio no le llegaba. Pero ahora con este video sale de que
0: estabas al tanto. Ponele que, yo me pongo a pensar, ponele que vos no sabés todo lo que hace.
2: Pero claro, pero, que
0: o sea, no te sentás en la mesa y, che, ¿qué negocio hiciste hoy? No sabés, le garqué tanto. No, por ahí no. Pero vos ves un montón de guita,
2: claro,
0: en efectivo, y no le decís, che, loco, ¿qué onda esta plata? ¿De qué vendiste? ¿Un departamento?
2: Claro.
0: De hecho, la amante de Insaurralde le encontraron $600,000 en efectivo en la mesa de luz.
2: Sí.
0: $600,000.
2: No, es una locura.
0: No, $100 o en la trompita del elefante el dólar. $600,000.
2: Es una locura. Y ayer pensaba, porque cuando es más tangente, a vos te cae más la ficha de que cuando te dicen el número y vos decís el número. Y ayer que veía el video ese que abrían cajones no. Y digo, la puta madre, tanta gente cagándose de hambre, sí. Tanta gente, no sé, no, y todo se me venía, ¿me entendés? Como el problema con los jubilados, los laburantes, la poca inversión en obras públicas. Y digo, mirá estos hijos de puta.
0: No, y bueno, ahí tenés. Mirá, Dorni, ¿cuánto gastó en sábanas? De
2: 8 palos en una sábana.
0: Bueno.
2: En eso los jubilados con la mínima, sí. Que jubilado, después de haber laburado toda su vida, se tiene que buscar un laburo porque no llegan. No, es una vergüenza.
0: Sí.
2: Y claramente es una vergüenza en general, porque fíjate que acá no estamos hablando del mismo partido político. O sea, en el partido que busques...
0: No, sí, es la política.
2: Están choreando
0: es la política.
2: Entonces es la política y que realmente algo de cuajo debería ahí... Ahí.
0: Bueno,
2: de igual manera, con esto cierro, que más allá de que también tenemos que hablar de esto y también hay que denunciarlo y también tienen que estar presos todos los que tienen que estar presos, esto era un video que la justicia ya tenía. No es un video que la justicia le lleva el sábado.
0: Ajá.
2: Entonces digo,
0: se
2: también...
0: publica ahora.
2: ¿Qué intenciones hay en publicarlo ahora cuando todavía el escándalo de Adorni está... están queriendo callar?
0: Sí, también, porque ¿entendés? Ellos ya también nos olvidamos un poco de Insaurral, el nuevo marido de Sirio,
2: claro.
0: Que también turbina.
2: Entonces es como que desde ahí dentro mismo manejan, sí. Cuándo se da, sí, esta información, sí, y sí. Cuándo no, que claramente ya todos saben que se chorea. Pero bueno, en fin.
0: Bueno, el presidente felicitó a De la Spriella por su victoria en el balotaje en Colombia. El león y el tigre rugen en Latinoamérica, fue lo que dijo el presidente, que felicitó el día de ayer el candidato colombiano Abelardo de la Spriella por lo que calificó también como una histórica victoria en el balotaje presidencial en ese país. Fue por muy poquita diferencia, muy poquita diferencia los resultados. Ahora perdí los números. Pero era 2-3% de diferencia, también muy parecido a lo que pasó en Perú. En este caso, Javier, que bueno, felicita.
2: El candidato de la ultraderecha logra 49.66% y el otro 48.70%. Nada de diferencia.
0: La pucha. Lo tenemos al... No.
2: ¿A quién?
0: No, me iba... Estaba buscando la diferencia porque, bueno... Sé que era esto que vos decías, muy poquitito porcentaje, pero estaba Abelardo de la Spriella, uh-huh. Y el otro candidato, Iván Cepeda Castro,
2: claro.
0: Que bueno, perdió con el 48.70%. Nada.
2: Nada de diferencia, sí.
0: Nada de diferencia. Bueno, Abelardo de la Spriella y el presidente lo felicitó.
2: Bueno, por otro lado, el gobierno busca retomar la iniciativa y cambiar el eje con Javier. El presidente Javier Milei tomó nota de la situación que atravesaba la vocería presidencial y tomó el bisturí para instrumentar cambios. Propició la llegada en este sentido del diputado Adrián Javier para que sea la cara del gobierno y decidió correr a Manuel Adorni, el jefe de gabinete, del puesto que ocupó desde el 10 de diciembre de 2023. De acuerdo a lo que trascendió, Javier va a tomar el mando de la comunicación a partir de hoy, día lunes. Empleado del área confirmaron a la prensa, los empleados de ese área confirmaron a la prensa que todavía no recibieron instrucciones, no saben si va a llegar con gente de su riñón o se va a mantener el equipo que hoy se desempeña. Lo que sí se sabe es que el nuevo vocero ahora, a partir de hoy, es Javier. Fin. Bueno, vamos, Roberto.
1: Internacionales.
0: Ay, gracias, Robertito.
2: Robertico.
0: Yo ya me hacían internacionales, como hablé de Colombia.
2: No, pero
0: estaba
2: bueno.
0: Perdida.
2: Estábamos
0: bueno.
2: Hablando de nacionales, no importa.
0: Keir Starmer renunció como primer ministro del Reino Unido en medio de la crisis del Partido Laborista. Se espera que Andy Burkman, exalcalde de Manchester, tome el relevo del cargo. Es el primer ministro británico, Keir Starmer, que anunció su dimisión el día de hoy. El laborista deja el cargo tras casi 2 años de mandato y se espera que el hasta ahora alcalde de Manchester, que es Andy Burkham, asuma las riendas del Partido Laborista y de todo el país. Así que están ahí, bueno, definiendo quién va a ser el primer ministro británico. Y siempre me acuerdo del ministro que estuvo durante la época de la pandemia. ¿Se acuerdan uh-huh. el personaje del ministro sí. de pelo rubio?
2: Estaba re loco ese también.
0: Después estaba de fiesta, hacía sí, partusa sí, en sí, plena sí. pandemia. Control, sí, sí. la droga, el todo. Partusa, partusa.
2: Bien, bien hecha las partusas.
0: Obviously.
2: Bueno, seguimos en internacionales. Irán abandona negociaciones de paz en Suiza tras nuevas amenazas del presidente Trump. La delegación iraní abandonó abruptamente ayer las negociaciones de paz con representantes de los Estados Unidos que se desarrollaba en Suiza en rechazo de las nuevas amenazas formuladas por el presidente Donald Trump contra la República Islámica. La decisión fue confirmada por la agencia oficial iraní, que informó que los representantes de Teherán se retiraron de la sede de las conversaciones, donde se desarrollaban reuniones con mediación de Qatar y también de Pakistán para intentar consolidar un acuerdo que pusiera fin al conflicto de Medio Oriente.
0: Bueno, y ya hablamos de los resultados de Ajá. las elecciones en Colombia, pero además hubo disturbios y bloqueos en Bogotá y en Cali. Después de las elecciones, autoridades reportan control del orden público. Tras las intervenciones de la fuerza pública en distintos puntos de ambas ciudades, las autoridades informaron que los focos de alteración fueron controlados y que se logró restablecer la movilidad en los sectores afectados, manteniendo vigilancia preventiva en las zonas que más se registraron incidentes. Eso es el reporte de la tarde del día de ayer, luego Bien. De los resultados de las elecciones en el Palacio Histórico, especialmente en Bogotá y también en Cali.
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0: Ay, el clima en Rosario a las 8:56 de la mañana. Voy a actualizar a ver si hubo alguna modificación. La temperatura a esta hora de la mañana, estamos muy cerquita de las 9 de la mañana, ya amaneció 10 grados 2 décimas con cielo cubierto, la humedad aumentó un poquito, 64%, presión 1016.6, viento del sur a 26 kilómetros por hora, la visibilidad 15 kilómetros y máxima de 14 grados para hoy con cielo parcialmente nublado.
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2: Y vemos cómo están las calles de Rosario a esta hora, casi las 9 de la mañana. Rutas y autopistas de la región se encuentran con tránsito normal y buena visibilidad. También los accesos a Rosario, tránsito normal y buena visibilidad. En un rato vamos a pasar el reporte de cómo están las calles en el centro y en los barrios de Rosario.
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1: Tenemos, hablando de participando, me gustaría que manden mensajes a alguno de los ganadores de las entradas
0: que tuvieron en...
1: de la semana pasada, que se fueron a Nick Warren.
0: ¡Nick Warren!
1: Mucha gente de Buenos Aires que venía, mucha gente de Córdoba. Había mucha gente de varios lugares.
0: Lleno, ¿eh?
1: Sí.
0: ¿Qué diferencia con un Mariano Mellino, por ejemplo?
1: ¿De gente?
0: Sí.
1: No, creo que ahí, igualado. Incluso me parece que había más gente que en la fecha anterior.
0: Bien.
1: Un metropolitano a tope. Así que, bueno, pero viste que son una de las fechas más esperadas también.
0: Sí.
1: Entonces es gente que... Lo mismo que va a suceder ahora para el 8 de julio con Guy J. Me parece que también ahí va a ser bastante, bastante concurrido el asunto. Así que nada, buenísimo.
0: Muy bien, porque tenemos una linda agenda, porque uh-huh. viene Guy J, después Hot Sins, Clapton, bueno, seguramente alguien se me está escapando porque hay mucha.
1: Hermoso.
0: Septiembre va a ser un mes también de
1: sí.
0: agitado.
1: En septiembre tú fuiste mía, como dice la canción. El viernes hablamos con con Lucas Butcher, que es productor de Buenos Aires, tiene hits. Producciones, es quien trae a Clapton. El año pasado lo trajo a Fatboy Slim. Así que con Huguito lo sacamos para charlar de lo que fue el evento en ese momento, de lo que iba a ser, porque fue el viernes, y Clapton tocaba el sábado en Movistar Arena. Así que, bueno, llamamos para charlar, a ver que nos cuenten cómo estaba la organización del evento y demás. Estuvimos charlando, venía muy bien, y además esto de los eventos de música electrónica en Movistar Arena, que también generan algo uh-huh. que está buenísimo. De a poco se están haciendo, no es que hay muchas fechas. Se hizo Fatboy Slim, que es la misma productora que los trajo acá. De hecho, Lucas tocó acá cuando vino Fatboy. Y bueno, y nos estaban contando de cómo venía el armado, de que era una estructura muy, muy grande, una apuesta muy grande, porque Movistar Arena es una especie de estadio, de microestadio.
0: Claro, tiene gradas.
1: Exacto. Entonces, bueno, todo eso también forma parte del armado del escenario, y estaban con mucho laburo. Y bueno, nos hicieron la invitación para que vayamos todo el equipo de M90. Le dijimos que por cuestiones laborales también acá era un fin de semana muy importante, no podíamos ir, pero dejaron ahí la invitación abierta para próximos eventos.
0: Me gusta.
1: Así que estamos.
0: Bárbaro. Bueno, que después vamos a repasar la agenda. Igual siempre te vamos anticipando la semana previa uh-huh. o te vamos contando un poco cuáles son las fechas importantes que se vienen. Hoy es día lunes y, como todos los lunes, uh-huh. viene Mel Pereira, nuestra astróloga.
1: Así amiga. Es.
0: Hoy vamos a charlar de cómo vienen los planetas, cómo está alineado esto. Quirón, que está ahí, entró en Tauro el 19, que me explique un poco, que nos explique, a ver qué es lo que pasa.
1: A ver si hay un poco de data astrológica y el mundial también, ver si tiene algo que ver, si hay algunas posibilidades que nos dan los astros.
0: Ah.
1: ¿No?
0: Como que, porque hoy juega a las 2 de la tarde Argentina-Argelia, ¿no?
1: No, Argentina-Austria.
0: Ah, Austria. Bueno, algo con Aera. Estoy más out en el mundial. De
1: hecho, Argelia. Voy a estar... Argelia le ganamos.
0: Voy a entrenar todos los días 1:30 de la tarde.
1: Ajá.
0: 13:30. El sábado a la mañana fui, le digo a Lautaro, uno de los entrenadores de ahí, del ALEM, que uh-huh. le mando un beso a todo el equipo. Che, ¿qué onda el lunes acá las actividades? No, todo normal. Van a estar todas las pantallas del gimnasio con
1: claro,
0: el partido.
1: Claro. Y está bien.
0: Ah, bueno, voy a venir a la 1:30.
1: Sí, no va a haber nadie. Un horario zarpado para ir a entrenar.
0: Sí.
1: Si te chupa un huevo el fútbol y lo querés tener de fondo.
0: Sí. No, 1:30, 2:30 estoy, miro de última el segundo tiempo.
1: Claro.
0: Si es que lo puedo ver, porque viste que no lo puedo ver yo en mi casa.
1: Sí, sí lo podés ver. Ahora te voy a decir bien. Pero sí, me parece muy buen plan.
0: Me van a querer toda la gente de la LEM, me va a querer que voy a ser la única estrenando ahí.
1: Sí, sí.
0: Yo con un par de viejas más, obvio.
1: Y preguntá, ¿viste? Y ahí le tenés que romper los huevos para que no vean tranquilo el partido.
0: No, sí sé que hay una clase que es a las 1:30, que la pasaron a la 1 para que termine a las 2.
1: Claro.
0: Y una clase de funcional que da Lautaro para que, bueno...
1: Hoy todos, de hecho, la voy avisando desde ahora, hoy 12.0 termina media horita antes también. Bien. 13.30, dejamos con música y nos vamos a ver el partido.
0: Mirá qué argentinos que son.
1: Sí, Huguito tiene un despliegue, imagínate un asado hoy al mediodía, al cual agradezco, fui invitado, pero bueno, yo también lo veo con mi gente.
0: Qué gente bien que hace asados un lunes al mediodía.
1: Sí, con Aperol, con asado, me dijo.
0: Termina a las 7 de la tarde. Sí.
1: Yo por eso, para mí sigue siendo un lunes. Voy a poder mirar el partido, pero después yo tengo que volver a actividades porque tengo mucho que hacer. Entonces no me puedo desconectar como si fuese un día a la noche o un fin de semana.
0: Quiero la mitad de la energía de Hugo.
1: Sí. La verdad que sí. Todos queremos eso.
0: Con la mitad me conformo.
1: Sí.
0: Bueno, nos tenemos que ir a la tanda. 9:43 de la mañana. A ver cómo viene el clima. No está lloviendo, pero sí está nublado.
1: Recién que salí de compras, otra vez. Estaba igual de que vine. Sí, me caen algunas gotillas. Pero bueno, veo la gente sin paraguas, la gente como...
0: No
1: hay alerta de lluvia, pero hay algunas gotitas que caen.
0: No hay lluvia torrencial. 9 grados, 9 décimas la temperatura. La sensación térmica 7 grados 8, cielo cubierto. Está la humedad en el 64%. Sí está fresca la mañana.
1: Ajá.
0: Pero bueno, no hay pronóstico de lluvia. Vamos a ver qué pasa.
1: Bien.
0: Máxima de 14 grados para hoy. Nos tenemos que ir a una tanda y enseguida volvemos.
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0: la mañana en punto en Rosario, el cielo está nublado. Es medio raro arrancar la semana así, ¿viste? Como que encima que es lunes, encima nublado. Lunes nublado,
1: ¿eh? No, durísimo. Sí, sí, dale, dale.
0: Tirame un rayo de sol.
1: Bueno, pero para eso estamos nosotros
0: por
1: acá.
0: Por favor. Bueno, atentos con esta información porque estamos en la cuenta regresiva de Rosario Design Week 2026. Es el nuevo salón de arquitectura, diseño y ambientación de la ciudad. Se va a llevar adelante del 26 de junio al 5 de julio, allí en calle Salta 2030, donde se van a construir las torres Howow by Milo Lockett. Ahora vamos a ver si lo pronuncié bien, pero la tenemos a una de las organizadoras, Paola Brusa de Press Group. Pau, ¿cómo andás? Bienvenida.
2: Arrancamos el lunes con llovinita.
0: Ah, no, llovina, si ¿viste?
2: Pero ya no.
0: Está inestable.
2: Bueno, todo lo que dijiste es correcto. En Howow by Milo Lockett es Salta 2030. Bueno, inaugura el 26 de junio, del 26 de junio al 5 de julio, Rosario Design Week en Salta 2030, como les decía. Es una muestra de decoración, arquitectura y ambientación. Y bueno, hay muchas marcas, hay distintas propuestas de ambientación, de mobiliario, de materiales. Y acá lo lindo también es que es a beneficio de Fundación Alas para Soñar, que vos ya les has hecho nota.
0: Sí, sí, sí, sí.
2: Si mal no recuerdo.
0: Sí, hermosos ellos.
2: Sí, la verdad que sí. Y bueno, la venta de las entradas es a beneficio de la fundación. De todas maneras, es muy económico. La entrada sale 15.000 pesos. Y a partir del 26 de junio, desde de 14 a 20 horas, la gente puede venir a mirar, a pasar un lindo momento, a recorrer un poco, a tomarse un cafecito, porque tenemos un pequeño bar. Y bueno, y tienen la posibilidad de hablar por ahí con los propietarios, los diseñadores. Ya tenemos algunas consultas que ya sabemos que lo van a hacer. Uh-huh. Personas que quieren, saber de maderas, de colores de pintura, de telas. Bueno, todo lo que nos guste, la decoración y el arte también, porque este es un espacio donde... ya la vidriera, la gente se dará cuenta, hay una obra de Milo Lockett que se ve, y bueno, y estas torres tienen esa característica, cuando se construyan las torres, que tendrán la impronta de Milo.
0: Pablo, vos sabés que pasé un montón de veces por ahí, veía las imágenes y aparte de la dirección Salta 2030, pasé un montón de veces por ahí, veía las obras de Milo Lockett. De hecho, me he quedado en la vidriera mirando,
2: observando. Sí,
0: porque es, aparte, Milo es muy característico, digamos, te das cuenta de su arte muy significativa. Y ahora, bueno, este espacio para que se junten también, para que se encuentren como un espacio de networking para toda la gente del mundo de la decoración, de la arquitectura, de la ambientación, donde va a haber proveedores y también otros colegas, ¿no?
2: Exactamente. Ayer justo alguien consultaba en las redes sociales si era solo para profesionales. No, o sea, esto es abierto a todo el público. Lo que sí es verdad que los que sean profesionales van a tener la oportunidad de hablar directamente con la gente de las marcas, ¿no? Eso es, por un lado, es eso. Después se están programando algunas actividades de distinto tipo, algo gastronómico, algo del rubro de la decoración y de la ambientación. Pero bueno, acá el tema es venir. Yo creo que es

0: Es variado y lo que me gusta también que es la variedad de las marcas. Uh-huh. También tenemos marcas rosarinas, de Uranga, de Esperanza, de Buenos Aires también. Y lo que tiene eso, que es lo que nos está pasando a nosotros, incluso cuando veníamos viendo los proyectos, ¿no? En las paletas de colores, de las pinturas, las texturas, la cantidad de cosas nuevas que hay. Y esto que algunos decían, ay, yo justo estoy viendo para hacer la cocina. Entonces, bueno, acá van a poder ver dos cocinas en este caso de distintas marcas y van a poder hablar con los diseñadores y con los propietarios de las empresas.
1: Hermoso, hermoso. ¿Cuál va a ser el horario para ir? Porque es a partir de este
0: 14,
1: viernes.
0: A partir del el viernes es de 14 a 20 horas.
1: Bien.
0: Todos los días, inclusive sábado y domingo.
1: Perfecto. ¿Y las entradas dónde se pueden adquirir?
0: Mira, por un lado pueden entrar a la página web de rosariodesignweek.com o en Instagram, lo mismo, Rosario Design Week. Y en el Instagram nosotros dejamos en la bio el link y publicamos todo el tiempo también un flyer en historias con el link. Pero de todas maneras también pueden venir acá directamente y leer el QR para comprar la entrada con tarjeta o débito, lo que sea, y también pagar en efectivo.
1: Perfecto, perfecto. Recuerden que la entrada es a beneficio de la Fundación Alas para Soñar. Ya que están, hacen un paseo y conocen todo lo que es la vanguardia, de lo que tiene que ver con decoración y ambientación de espacios y las marcas, sí.
0: No, claro, no, y decía esto, hablando de la fundación, que también van a estar los chicos de la fundación, uh-huh. Que a mí me parece un momento muy valioso, tanto para ellos como para la gente que por ahí escucha la nota o ve algo en Instagram, conocerlos a los que están detrás de la fundación y poder hablar con ellos y interiorizarse. Uh-huh. Entonces, también es valioso por ese lado, ¿no? Que ellos tengan un lugar para hablar con la gente en vivo y en directo.
1: Hermoso. Bueno, nos vemos ahí. Es a partir
0: nos
1: de.
0: Nos vemos, Caro.
1: A partir de este viernes voy a ir con Emma y con el equipo acá de la radio. Vamos a hacer una recorrida.
2: Vamos todos.
1: Vamos a estar ahí a partir de este viernes.
0: Todos.
1: Del 26 al 5 de julio, Rosario Design Week 2026, allí en Salta 2030, allí se van a construir las torres Huawei by Milo Lockett, hay ya obras de arte de él, y bueno, vamos a conocer todo lo que tiene que ver con diseño, arquitectura y ambientación, todo lo mejor de las marcas. Así que muchas gracias.
0: Gracias a ustedes, nos vemos el viernes.
1: Beso abrazo grande.
0: Chau, Cara, hasta luego.
1: Hasta luego. Estábamos charlando con Paola Brusa, ella es de Press Group, va a estar en la organización, es organizadora de este evento junto a Norberto Sica, un evento que bueno está dedicado a la arquitectura, a la ambientación. Rosario es como una apuesta, viste, fuerte.
2: Hermoso.
1: En eso, mucha gente está interesada.
2: Sí, sí, sí, sí, sí. Eso iba a decir, es un evento que está en el ambiente del diseño, la arquitectura y demás, es muy mencionado y lo están esperando mucho porque es un muy lindo evento.
1: Vamos a ir a saludar, a tomar un cafecito y a recorrer para conocer un poquito más todo ese edificio, uh-huh, donde van a ser las torres después, pero aparte conocer un poco y ver lo que en algún momento tal vez vamos a hacer.
2: Pero claro que sí.
1: Cuando nos hagamos la casa, pichi.
2: Pero claro que sí.
1: Imagínate.
2: Claro que sí.
1: Bueno, 10 de la mañana, 9 minutos.
2: Sí.
1: Está Mel Pereira con nosotros.
2: Ajá.
1: Hoy vamos a hablar de cómo viene la astrología con respecto a, bueno, el Mundial, la Argentina. Hoy juega Argentina, así que vamos a ver cómo se están dando las conjunciones o los movimientos astrológicos.
2: Sí, cómo están los astros para ver
1: el cielo.
2: Qué onda hoy.
1: Sí.
2: ¿Se gana, se pierde, se empata?
1: El temazo del Mundial. Shakira,
2: sí,
1: que está con una energía. Ahí está.
2: Tiene más mundiales que Messi, Shakira.
1: Sí. No está tan malo ahora que lo escucho.
2: Y porque ya te acostumbraste.
1: Sí, te acostumbraste.
2: Entonces ya es la cortina.
1: Sí,
2: entonces
1: sí.
2: Entonces es como.
1: Sí, sí. No te queda otra que
2: fumar. Claro, claro.
1: Bueno, ¿te parece si adelantamos la.
2: Me parece óptimo.
1: La tanda, sí, arrancamos con la Melcha. Igual pueden hacer consultas 341-53899. Melcha va a ser un vivo.
2: Sí.
1: De Instagram, así que se pueden conectar.
2: Se van conectando.
1: Se van conectando con Mel. Todavía no está transmitiendo en vivo, pero en
2: no,
1: un ratito
2: en breve.
1: Nada más.
2: Ya hay algunas preguntas para Melcha.
1: Bien. Sí, Mel Pereira A. La encuentran así en Instagram, en un ratito la van a ver en vivo ahí, pueden hacer sus consultas acá en el 341-5.

0: 1389.
1: Dande,
0: ya venimos.
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0: 10 de la mañana, 19 minutos. Bueno, Mel ya está transmitiendo en vivo desde su Instagram, arroba Mel Pereira. La pueden ver en vivo, estamos en los estudios de M90. Ella va a transmitir todas las novedades que trajo. Primero le vamos a dar la bienvenida porque es un montón de lunes, es feriado, esto, lo otro. Melcha, ¿cómo estás?
1: Bien, los extrañaba.
0: Welcome.
1: ¿Cómo están?
2: Pará. Ay, tengo un quilombo acá. Hola, ¿qué tal? Melcha, bienvenida, ahora sí.
1: Gracias.
2: Ahora se te
1: gracias.
2: Escucha perfecto.
1: ¿Cómo están ustedes?
2: Muy bien, ¿vos?
1: Bien, por suerte.
0: Bien.
2: Bueno, mejor
1: está,
2: así.
1: Está medio feo el día, pero bueno, le vamos a poner...
0: Yo decía, un lunes, empezar así, viste que el lunes ya es como que...
1: Es complicado, pero bueno, es para la selección, así que esperemos recibir todos una alegría que la necesitamos como país.
0: Bien.
1: Y bueno, vamos a hablar un poquito de eso.
0: ¿Qué tenemos? ¿El panorama de la selección o de algún jugador?
1: Vamos a hablar un poquito de la carta natal de Messi a grandes rasgos.
2: Bien.
1: Para que, bueno, conozcamos un poco más profundamente su personalidad. Vamos a ver cómo es su revolución solar, que es la carta del año, para ver qué nos dicen sus planetas y sus posiciones en relación a cómo puede ser su participación en el Mundial. Y también vamos a hablar de la revolución solar de Argentina y de las analogías o puntos de coincidencia con la revolución solar de Messi. Y también vamos a estar viendo cómo están los tránsitos hoy, dónde está la luna, si esto nos puede favorecer o no. Así que bueno, es un montón de información, pero vamos a intentar sintetizarla.
0: Bien.
1: Me olvidé mis apuntes.
0: Pero está todo adentro, Melcha.
1: Así que voy a apelar a mi memoria.
2: Un Messi que está por cumplir años en dos días,
1: días.
2: O sea, está en pleno...
0: ¿Cumple 40?
2: No, 39.
1: Sí.
2: Nació en el 87.
1: Exacto. Bueno, Messi nació un 24 de junio de 1987 a las 20:30 horas en Rosario, Argentina. Nuestra ciudad natal es nuestro. Tiene un sol en cáncer, es decir, que es una persona bastante apegada a sus raíces, a su hogar, al sentido de pertenencia. O sea, a pesar de vivir la mayor parte de su vida en Europa, siempre estuvo muy ligado emocionalmente a nuestro país y sobre todo a su ciudad, el que viene todos los años. O sea que en esencia es familiero, es tradicional y es sensible, pero tiene este sol en la casa 5, que es la casa de la autoexpresión y de la creatividad. O sea que vino a este mundo a brillar, a mostrar sus dones, a crear, a jugar y a ser protagonista, ¿verdad?
2: Uh-huh.
1: También tiene un ascendente en Acuario. O sea que su aprendizaje de vida está ligado a ser diferente, a ser un distinto, a no pasar de esa percibido,
2: bien,
1: a romper con las reglas del juego, a innovar y también entender que un poco la vida se construye y se potencia en equipo. O sea, Acuario es un signo grupal. Hay una entrevista muy conocida en donde él dice, soy más raro que la mierda.
2: Sí,
1: y en algún punto tiene que ver con este ascendente que lo transforma en una persona bastante rara e incomprendida. Y bueno, tiene a la Luna y a Venus en Géminis, y acá aparece un poco la inteligencia corporal y mental. ¿Por qué? Porque la Luna en Géminis se suele asociar con reflejos rápidos, con capacidad de adaptación, de poder leer el entorno, de poder como cambiar y experimentar. Y a su vez es una Luna que suele racionalizar mucho sus emociones, y esto le da la capacidad de abstraerse y de poner distancia ante desbordes emocionales y poder pensar de manera fría, que para un jugador de fútbol es muy importante.
0: Total.
1: Y bueno,
0: total.
1: Venus en Géminis, que también le aporta creatividad, improvisación y la capacidad de ver caminos donde otros no los ven. También su misión de vida o su propósito está muy marcado por su nodo norte en Aries, un signo que tiene que ver justamente con la fuerza física, con el impulso, con el arranque, con esto de ser el primero en lo que hace. Y tiene a Marte en la casa 6, que también es la casa de las rutinas, de los hábitos, de la salud y del trabajo. Esta es una muy buena posición para ser un jugador de fútbol porque es muy característica en deportistas. Y lo que me parece también muy interesante de su carta natal es que tiene a Plutón, el planeta de la transformación, en lo más alto, o sea, muy cerquita de su medio cielo. Es decir, que es una persona que vino a transformar profundamente el ámbito profesional y a dejar una huella histórica. O sea, uh-huh, esto se suele ver en personas que tienen u ocupan una posición de poder y de mucha visibilidad. Qué así groso, que bueno, Messi. Sí, esas líneas generales para ver cómo es su personalidad en esencia. Uh-huh. Ahora vamos a hablar un poquito de su revolución solar, de su carta anual, para ver cómo puede llegar a ser su intervención en el Mundial. Hasta el momento fue...
2: hasta el momento maravilloso.
1: Maravillosa.
2: Metió tres golazos, que bueno, además le sirvió para alcanzar muchos récords que él tenía ganas de alcanzar en un Mundial.
1: Sí, vamos a hablar de eso también. Bueno, en primer lugar, Júpiter en Cáncer. Venimos hablando de este tránsito desde hace mucho tiempo. Júpiter ya está terminando, está recorriendo los últimos grados matemáticos de Cáncer. Y también hablamos de una alineación entre Venus y Júpiter, que yo comenté acá que era una de las más lindas del año y que la casa astrológica en donde todos tengamos a Cáncer en nuestra carta natal va a ser un área en donde vamos a estar recibiendo como una suerte de recompensa o de regalo. Bueno, esta alineación cayó sobre su Marte natal en casa 6, augurando muy buen debut. O sea, no solo ganó Argentina, sino que él destacó por su destreza física, o sea, por su desempeño, por su actuar único e implacable. Entonces, bueno, ahí podemos ver cómo los tránsitos muchas veces nos potencian y cómo vemos relaciones entre lo que sucede en el cielo y lo que podemos experimentar en la Tierra. Y bueno, y este Júpiter en Cáncer, a su vez, expande su valor interno, su valor externo, sus recursos, su trabajo, sus rutinas, así que es una posición bastante favorable también para el Mundial. Mercurio retrógrado. Mercurio está por empezar a retrogradar el 29 de junio, o sea, ya.
2: ¿Cómo dice?
0: Basta, yo no quiero más retrogradaciones.
1: Pero está estacionario. ¿Qué quiere decir? Que es el momento en el que podemos ver... Hola, amigo. Es el momento en el que podemos ver con más claridad las manifestaciones que tanto odiamos de este planeta. Pero a Leo, como es un crack, lejos de perjudicarlo, esto lo beneficia. ¿Por qué? Porque él nació con Mercurio retrógrado en Cáncer en su carta natal. Es decir, que es una posición bastante conocida para él y le permite pensar con claridad y adelantarse a las jugadas. O sea, yo creo que esto es algo que en sí, o en líneas generales, nos va como de alguna manera perjudicar a todos, pero en el caso de él, al ser algo que conoce tan bien, le puede sacar provecho. Y también el tránsito de Plutón en Acuario tocando justo la cúspide de su ascendente y haciendo una tensión a su Plutón natal que está en el medio cielo. Entonces, esto para mí se traduce de alguna manera a que él se está probando a sí mismo. O sea, esta posición suele coincidir con personas que pasan de quizás ser una figura activa a ser un mito o una leyenda. Esto habla de reinvención de la identidad, de cambio de rol, de transformación de la imagen pública y también del paso a una nueva etapa en donde quiere dejar un legado. Me da la sensación de que esto tiene que ver con que es muy probable que sea su último mundial. Y esto también coincide con sus planetas en casa 12 en la Revolución Solar, que tienen que ver con ciclos que de alguna manera se están cerrando. Él ahí tiene a Marte y también tiene a Urano, y esto se traduce más o menos como el fin de una etapa deportiva y de una manera de brillar que lo transforma en un astro sin precedentes. Esas fueron las cositas que me llamaron la atención de su revolución solar, que dicho sea de paso, está bastante bien aspectada, digamos. Sí. Y vamos a ver ahora cuáles son las coincidencias o las similitudes entre esta revolución solar, es decir, la de Leo, y la de Argentina.
2: Bien. Nosotros, muy importante.
1: Para,
2: antes de que sigas, nos unimos modo mañana al vivo. Así traemos un poco más de gente. Sí. Así que ahí estamos.
1: Vivo.
2: Ok, perfecto. En vivo con modo mañana y con Mel Pereira.
1: Bueno, ¿qué podemos decir de la Revolución Solar de Argentina? Tomamos de base la carta natal con fecha de el 9 de julio de 1816 en San Miguel de Tucumán. Y bueno, en relación a la revolución, podemos decir en primer lugar que tanto Argentina como Leo tienen en su carta natal al Sol y a Mercurio en Cáncer. Esto es
0: bien, está bueno.
1: Sí, es muy simbólico. Y a su vez, en la revolución solar, ambos soles están en la casa 1. Esta casa tiene que ver con, de alguna manera, una reinvención en la identidad, o sea, tanto personal en el caso de Leo como a nivel general, o sea, de equipo en el caso de la selección. Y esto tiene que ver con, bueno, además de renovación por, personal y colectiva, tiene que ver con inventiva, tiene que ver con protagonismo, tiene que ver con autoconfianza, tiene que ver con iniciativa. Súper favorecedor. Bueno, Júpiter en Cáncer, en el caso de la selección, cae también entre la casa 1 y 2 de la Revolución Solar, es decir, que se viene a expandir la identidad como nación y también la capacidad de generar algo tangible. O sea, Júpiter lo que hace es expandir las oportunidades, trae suerte, trae recompensa, trae regalos y mucha protección. Después, otra cosa que me pareció súper simbólica es que tanto la Rebo de Lío como la de Argentina tienen este año como ascendente al signo de Géminis. Es decir, que va a ser un año o va a ser un mundial en el que van a tener que adaptarse muy bien a distintos contextos o situaciones, ser muy flexibles, volátiles, rápidos, analizar muy bien cuáles van a ser las posiciones y las jugadas, adelantarse al rival y sobre todo leer y estudiar muy bien el juego. O sea, esto va a ser imprescindible. Y esto de que puedan como ser muy camaleónicos, va a ser...
0: Hay que hablar con Scaloni y decirle todo esto, hay que mandarle el vivo a Scaloni.
2: Sí, acá hay un mensaje que es lo que estaba pensando yo, y lo mandaron y pusieron todos los apostadores esperando a ver qué dice Melcha.
1: Sí. Bueno, gracias. ¿Qué más? Bueno, en ambas revoluciones solares las lunas están en signos opuestos complementarios. Lío tiene luna en Escorpio en casa 5, Argentina tiene luna en Tauro en casa 10. Esto se traduce a que siempre y cuando Lío pueda captar lo sutil y lo que otros no ven, va a poder destacar como líder. Y si Argentina tiene la capacidad de aprovechar cualidades taurinas como... esto de ser persistentes, resistentes, perseverantes, sostener los procesos, mantener como una actitud anímica que pueda como prosperar en el tiempo, bueno, van a poder generar, digamos, obtener buenos resultados. Algo que me gusta y que me disgusta al mismo tiempo es que también en ambas revoluciones solares Saturno está en la casa 10. La casa 10 es la casa de la imagen pública y de la carrera profesional. Si bien Saturno estaría en residencia, porque es el regente de esa casa, y esto les da la posibilidad como equipo de comprometerse con objetivos a largo plazo, por otro lado, este planeta es un poco la piedra en el zapato. O sea, la casa en donde este planeta cae puede ser un área en donde se pueden presentar algunos contratiempos, algunos conflictos, algunas frustraciones, algunos desafíos, pero siempre y cuando los puedan sortear, van a alcanzar la maestría, que es el fin último de este planeta. O sea que, como punto a favor, es esto de poder, bueno, comprometerse de manera disciplinada con sus metas, pero por otro lado, también van a tener que ser pacientes y, bueno, sortear algunos obstáculos.
0: Bien, bueno, y, estamos acostumbrados un poco.
1: Estamos acostumbrados a sufrir, ¿no? Pero bueno, ¿cuántas alegrías también nos ha dado la selección?
2: Muchas. Sí,
0: pero lo que sufrimos del Mundial pasado, chicos.
2: Y todavía no empezó la etapa de penales, ahí se empieza a sufrir, cuando el partido termina igualado y se alarga y se va...
1: Exacto.
2: Falta.
1: Y bueno, ¿qué podemos decir del partido de hoy con Austria?
2: A ver.
1: Austria.
0: Austria. Austria. ¿Qué tal Austria? No tengo idea.
2: La verdad no sé. No, ¿qué tal? En cuestiones futbolísticas.
1: No, no. Chicos, yo quiero aclarar que yo soy la faraona en tipo Argentina.
2: Sí. Cada 4 años nada más. Exacto, y gracias.
1: Cada 4 años veo la selección.
0: Estamos todos en la misma sintonía y hoy me vino Rodri, el uruguayo, para ubicarnos en tiempo y forma, pero estamos bien. Jugamos a las 2 de la tarde.
2: Sí. Eso lo sabemos.
0: Es lo importante.
1: Bueno, hoy la luna está transitando por Libra. A Lío le cae sobre su casa 9, que es la casa del sistema de creencias, ajá, de la filosofía de vida, del extranjero, de los ideales. Es una casa que también aporta la capacidad de ser fuente de inspiración para otros. Y bueno, y la luna en Libra, que tiene que ver con que la seguridad se obtiene a través de la reciprocidad en los vínculos. Así que me parece que va a ser un partido medio apuntado, o espero que así sea, a relaciones diplomáticas y a esto de que, bueno, quizás él pueda volver a resaltar como un referente o como un maestro. Y a su vez, su sol está de tránsito, digamos, está prácticamente tocando su sol natal porque cumple los años en 2 días. Esto es súper positivo porque Lío tiene el sol en la casa 5. La casa 5 es la más importante para un deportista porque justamente tiene que ver con esto de resaltar los talentos, de expresarse, de crear, de jugar. Así que punto a favor para Leo. Y en relación a Argentina, el sol está cayendo sobre la casa 10, que es la casa de la carrera profesional, así que es muy, muy buen augurio. Y Júpiter y Mercurio, planeta de la expansión y de la comunicación, también están cayendo sobre la misma casa. Así que bueno, tanto la revolución solar de Argentina como la de Messi están súper bien aspectadas. Obviamente que hay que ir viendo partido a partido cómo se desenvuelven los tránsitos, como en el caso de hoy, que vuelvo a repetir, tenemos a la luna en Libra, espero que esto nos favorezca. A Argentina la luna en Libra le cae en casa 12, la casa 12 es una casa inconsciente, entonces quizás en algún punto haya algo de lo emocional que haya que trabajar en este partido, pero bueno, mi pronóstico es bueno, yo creo que Argentina va a llegar bastante lejos en el Mundial.
2: Bien.
1: Esperemos que así sea y que todos tengamos una alegría, que bueno, que creo que estamos tan golpeados como país que la necesitamos, ¿verdad?
0: Nos vendría bien, imagínate, yo no me imagino otro mundial, es como un montón.
2: Y ahora es como más fácil, para mí es como más fácil imaginarse un mundial, como ya tenemos uno tan reciente que vos decís como, bueno, quizás podría ser, pero bueno, tampoco son muchos los casos en que se han repetido los campeones claro, una competencia atrás de la otra, pero bueno.
1: Estaríamos sobrados.
0: Claro, imagínate. Sí. Bueno, 341-5389-9 para las consultas porque Mel ya trajo oráculo. Trajo tarot.
2: ¿Qué trajo más de hay? Todo.
1: Tenemos, bueno, oráculo astrológico, tenemos otro que es astrológico y tiene arcanos del tarot. Bien. Tenemos también el de procesos de transformación, el numerológico. Y bueno, nuestro tarot de Marsella también, para quienes quieran hacer alguna pregunta puntual.
0: Bárbaro, pregunten puntual. Pregunta, no, ¿cómo va a estar mi semana? Pregunta. En el amor, en el trabajo, tenés que tomar una decisión complicada, sí, a ver para exacto. dónde.
2: Hay algunas consultas de amor. Así que, sí, hay algunas consultitas de amor.
0: Bueno, último momento, está ganando Nueva Zelanda 1. ¿Por qué te metés?
2: ¿Por qué te metés? ¿Nueva Zelanda con quién?
0: Ya te digo.
1: Porque Argentina, me salió acá.
2: Argentina.
0: Nueva Zelanda 1. Uy, se me va, boludo.
2: Ay, Dios mío, pará.
0: No me lo saqué, de la pantalla.
2: Hay muchos partidos, eso pasa también. ¿Nueva Zelanda estaba Tim Payne ahí?
0: Sí, que ahora va a estar en un equipo de Paraguay.
2: Sí.
0: Qué cosa.
2: Lo tenemos cerquita. Fue anoche, ese caro ponen.
0: Ah, final, dice.
2: Sí,
0: ¿verdad?
2: Jugó con Egipto, que ganó 3-1 Egipto.
0: Argentina. ¿Cuántas horas faltan para el próximo partido? 3 horas 22 minutos. Para
2: bien, muy bien. Esa es la data que tenés que tirar.
0: ¿Para qué me meto cuando lo digo como Florencia Peña? ¿Para qué dije eso?
2: Claro,
0: si yo no sé.
2: Claro. Y encima acá no tenemos productor para echarle la culpa,
0: claro,
2: que nos tiran por cucaracha.
0: ¿Y a qué quién nos echa?
2: ¿Quién nos echa acá aparte? Claro.
0: Bueno, nos vamos a un tema.
2: Dale.
0: Vamos a escuchar un poco de música. Cuando volvemos, vamos con las consultas con Mel Pereira. Hagan sus preguntas. Dale.

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0: aire.
1: Ahí estamos. Hola, ¿qué tal?
2: Sí, estás.
1: Ay, Dios santo, como que voy, vengo. A ver. Bueno, estamos en el... Lo invitamos a Huguito Acevedo Miño, le vamos a dar la bienvenida. ¿Qué tal, Huguito? ¿Cómo andás, querido?
3: Muy buen día. ¿Cómo va, chicos? ¿Cómo están? Le dije fuera del aire, con cara de lunes y actitud de viernes.
1: Y estamos, aparte, previa a la...
2: ¿Nos notás así?
3: A la selección.
2: ¿Nos notás así con actitud de viernes? ¿Estamos despiertos? ¿Estamos bien?
1: Sí, estamos excitados.
2: ¿Cómo que qué?
1: Exaltados.
3: Viste, yo parece que tengo... Llegué y me dijeron, tenés una almohada en la cara. Ay, bueno. Sí.
2: A mí me pasó hoy arranqué... Es clave arrancar el lunes con una ducha apenas uno se levanta.
1: Sí, la ducha de la mañana es muy buena.
2: Sí, sí. No puedo todos los días. Hoy pude. No puedo todos los días.
1: Nosotros las mujeres que tenemos pelo largo... Bueno, ustedes también se secan con secador. Es mucho tiempo.
2: Sí, hoy me sequé con secador.
1: El encremado.
3: Yo ahora me sequé con el secador y se nota.
4: Yo también me acosté con el pelo mojado y lo tengo.
2: Pero estás diosa.
1: Vos decís.
2: Sí.
1: Diosora.
2: Estás diosa, bueno, diosa.
1: Pará, la diosora tiene que tirar su magia. Así que para no retrasarnos más, hay una pregunta para el tarot de Melcha. ¿Quién pregunta?
3: Sí, a ver.
2: Ya tenemos otra, pero esta, que era una de las primeras que aparecía y además me parece que tiene un interés por conocer la siguiente pregunta. ¿Qué? Hola.
1: Dale, Pichi, arrancá.
2: Tengo una pregunta para Melcha. Este viernes... Viene Nico a verme desde Mendoza. Y va a ser nuestra primera cita después de un año de que venimos hablando y que nos conocimos.
3: Traerá vino.
2: Quiero saber.
1: Ay, nena.
2: ¿Qué intención real tiene Nico conmigo? ¿Una relación casual o la posibilidad de un vínculo más profundo?
1: Bueno, la respondo yo.
2: Ok.
4: A ver. Vamos.
1: Tienen que conocer, mi amor.
4: Sí, vamos a preguntar por las dos opciones, primero. Pero bueno, evidentemente es algo bastante incipiente.
1: Pero bueno, ¿qué energías rondan para ese día que se van a encontrar de vuelta?
3: Y profundidad. Sí.
2: Claro.
4: Sí. No, podemos ver cuáles son sus intenciones. Vamos a barajar las dos opciones.
2: Bien.
4: Un vínculo más casual o algo más profundo. Vínculo casual. A ver. Y algo más profundo. Yo creo que sus intenciones son profundas. Porque en relación a un vínculo casual sale la estrella, que la estrella es, bueno, haber encontrado su lugar en el mundo. Y a su vez, la reina de oros, que esta posición habla como de estar quizás un poco obnubilado por el otro. O sea, yo creo que acá el interés es bastante recíproco. Y como vínculo sólido sale el emperador, o sea, es una carta que habla de estabilidad material, de seguridad, de confianza, de algo que se puede construir en el tiempo. Y a su vez el 7 de oros, que es una carta que... que simboliza de alguna manera avances en relación a volver algo tangible, hacerlo material. Y también es una carta que simboliza un poco la materialización del espíritu, ¿no?
3: Pero ¿quién es Máxima?
1: ¡Ay, qué lindo!
4: Esto de poder pasar de algo que quizás todavía no es concreto a darle una forma.
2: Uh-huh.
4: Así que sí me da la sensación de que sus intenciones son las de afianzar el vínculo o por lo menos construir algo estable, seguro y sólido.
1: Ah, y aparte viene de Mendoza.
4: Sí, dos cosas.
2: Igual manera, take it easy.
4: Sí.
2: Tranquilo. Sí. Tranquilo, diría un amigo tranquera. Y qué lindo el acento mendocino, así que eso por ahí puede.
3: Ay, sí.
4: No, además.
2: Que te venga un mendocino, una mendocina y te charle, ya te suma muchos puntos.
3: Sí, a mí me excita un poco.
4: Además considero importante que se pueda hacer la pregunta a ella de qué es lo que le puede llegar a suceder con esta persona, porque siempre depositamos como en el otro la garantía de algo y en realidad también tenemos que darnos el tiempo de poder conocer bien a una persona y preguntarnos si nosotros queremos eso. Capaz se da cuenta de que no, digamos.
1: Yo quiero saber más de esta historia. Hace un año
2: que están charlando,
1: ¿es la primera vez que se van a encontrar personalmente?
2: Dice, es la primera cita después de un año de que venimos hablando.
1: Sí. Ay, Dios.
2: Y él viene específicamente a verla, Mendoza, digamos. Rosario.
4: Sí, él quiere estabilidad. Quiero construir algo sólido.
2: Ya destaco este mensaje porque le quiero volver a preguntar. A ver, Celi, ¿escuchaste? Por favor, espero que hayas escuchado esta respuesta.
1: Y que nos cuente.
2: Aparte, viste que nosotros nos cuentan todas estas historias. Tenemos otra. Hola, chicos, y hola, Melcha. Buen día. Quiero saber.
4: Buen día.
2: ¿Cómo voy a seguir en el amor? ¿Avanzo? Pone. Y después pone, y si se acomodan mis cosas que están medio trabadas, puntualmente relacionadas al hogar y al trabajo, para esta segunda parte del año. Los quiero y gracias.
1: Ya sé quién es.
2: Ok, esa es una pregunta. En relación a Celi que mandaba lo anterior, dice que ya se conocieron.
4: Ajá.
2: Ya nos conocemos, dice. Bueno. Pero bueno, ella en el mensaje había puesto, está media rara, contanos. Porque ella pone, es la primera cita... Después de un año
1: capaz que
2: hablamos.
1: Que se encontraron así más informal y esta es la primera cita con intención de...
3: De entregar el corazón.
1: Claro, sí.
2: Claro. Bueno. Y ahora esta chica que pregunta si avanza en el amor. Bien. Y después cómo van a estar sus cosas en el hogar y en el trabajo en la segunda mitad del año.
4: Perfecto.
1: Avanza, querida, yo te respondo.
4: A ver, en
2: realidad... No, era Ger era, no era esta, esta
4: avanza,
2: chica. Dije.
4: Querido, avanza. En relación a si avanza en el amor, me da la sensación de que primero tiene que hacer un trabajo personal de transformación y que hay algunos patrones que sanar. Sobre todo en lo tendiente a lo que tiene que ver con su deseo. O sea, hay que ver si acá hay cosas que son quizás impuestas o heredadas o están más ligadas a los mandatos, pero me parece que va a tener que hacer un trabajo previo a realizar alguna acción en relación a, digamos, construir algo con otra persona. Lo que a mí me sale acá es que hay que ponerse las pilas para trabajar primero en uno mismo.
2: Bien.
4: ¿Sí?
2: Bien.
4: Y después...
2: materia difícil esa también.
4: Totalmente. Pero
1: de
4: bueno,
1: las básicas.
4: Sí, el arcano sin nombre viene de alguna manera a realizar como un trabajo de alquimia que tiene que ver con conectar con las heridas, con las propias heridas, con el mundo inconsciente, con todo aquello que reprimimos para encontrarle es un sentido más profundo, pero no va a venir si no es de la mano de trabajar con el linaje, digamos. Bien. De ver qué puedo estar repitiendo más a lo que a lo aprendido. Y después, en relación al hogar y al trabajo en la segunda mitad del año, a ver, hogar, trabajo, yo creo que va a poder encontrar dentro de lo que tiene que ver con su hogar un sentido de pertenencia más profundo. Me da la sensación de que tiene que buscar quizás actividades creativas que lo puedan conectar un poco más con su esencia.
2: Bien.
4: Como hacer cosas dentro del hogar que como que lo ayuden a encontrar el placer y el disfrute también.
2: Bien.
4: Y hay algo acá de volver a creer o de volver a confiar. Quizás ha pasado o ha atravesado alguna situación reciente que lo han hecho como quedarse con esta sensación de apatía o de amargura, y eso hay que trabajarlo justamente encontrando lugares en donde pueda sentirse él mismo, en donde pueda conectar con su creatividad, con el goce, con lo que le gusta hacer, con algo en lo que él sienta que puede fluir y que no necesita hacer demasiado como esfuerzo para que eso fluya. Esto va a ser importante. Y en lo tendiente al trabajo sale el Papa. Acá hay que hacer algún tipo de salto al vacío. Hay que dar un salto de fe. Esta carta nos invita a desarmar una estructura que pudo haber sido cómoda, segura y familiar para él. Yo no sé si quizás lo recomendable sea que vaya buscando alguna otra fuente de sustento, pero sí va a haber algo como muy seguro que puede estar quedando atrás. Así que esta carta habla de asumir riesgos, de como bien subir a la cima de un precipicio y
2: jugártela.
4: Claro, de jugársela sin tener garantías de qué puede suceder. Así que en relación al trabajo creo que se vienen algunos cambios.
2: Bueno, Ger, a ver si resonó,
4: bueno,
2: si sirvió.
4: Que le haya servido.
2: Ok.
1: Bueno, ¿cuánta información, Mel?
2: Mucha información.
1: Para los que consultaron,
2: para el que recibe
1: tienen
2: esto.
1: Trabajo para hacer. Y acá...
4: Y acá estamos con mi amigo Huguito.
2: Tócame. ¿Te van a tirar las cartas?
3: Sí, porfa, Mel, me tirás.
4: Bueno. ¿Vos qué querés preguntar, mi amor?
3: ¿Tengo que algo específico?
4: Podés no decirme la pregunta si querés, pero si me la decís, puedo dar más información.
2: Subime el rating, pa, decime la pregunta.
3: Bueno, quiero saber...
2: Al micrófono.
3: Sí, quiero saber... el dinero. ¿Cómo voy a estar con el dinero? ¿Cómo voy a estar con la fluidez? ¿Con los próximos meses? ¿Puedo hacer planes?
2: ¿Cómo viene 12.0?
4: Bien.
3: El dinero.
4: Vamos a preguntar, ¿cómo va a estar el dinero? Y un consejo también.
3: Ay, pedile que me aconseje.
2: Y en el amor, loco, pregunta por el amor.
3: Pero,
2: abrita el amor.
3: Mientras tenga plata.
4: mientras tenga plata, claro, el amor es completamente secundario.
3: Pero, sí, me mimo solo.
2: Me amo solo.
3: Sí, me compro cositas.
4: Bueno, a ver.
2: A ver.
4: Amor. Dinero.
2: Yo te decía lo que quería.
4: No, no, no. ¿Saben por qué? Porque salen copas y las copas hablan de los vínculos.
2: ¡Opa!
4: Mira, es necesario.
1: No de unos tragos, de
4: es necesario vínculos. En relación al dinero que reconozcas tu poder. Eso va a ser muy importante. Sale la fuerza, que es una carta que habla del autodominio. De esto de que vos reconozcas lo poderosa que es tu pisada, lo creativo que sos y la capacidad que tenés de gestar. Y que no lo negocies a eso con nadie que quiera venir a bajarte el precio.
3: Ok, sí, eso
4: tienes. Y sale el 7 de copas. El 7, los 7 hablan de movimiento, hablan de avance, pero las copas tienen que ver con algo vincular. O sea, que quizás este avance venga de la mano de una sociedad o quizás sea dinero que vos hagas en conjunto. O sea, que los recursos sean compartidos.
2: Conmigo.
4: ¿Bien? Sí.
2: Porque nosotros somos socios.
4: Exacto,
2: también.
4: Exacto, bueno, pero va a ser muy importante esto, que reconozcas tu fuerza, que te sientas sostenido y protegido, porque lo estás, o sea, hay como una conexión con
3: creo
4: el más allá en este arcano.
3: Creo que por lo que lees, viene por la parte de que, bueno, dale, yo esto, bueno, dale, un poco del otro lado, y creo que esa es la parte que está viniendo ahora.
2: Claro, claro.
4: Bien. Y después un consejo, te sale el colgado y el 10 de copas. El 10 de copas tiene que ver con el fin, yo creo, de una alianza que para vos tiene como mucho significado a nivel emocional.
3: Ah, la flaco. No.
4: Pero que te va a pedir a vos, Uis, que puedas cambiar de perspectiva. O sea, que esto no lo vivas como un duelo y no, que entiendas... No. Que los tiempos de la vida no siempre son los de
3: bueno,
4: uno.
3: Yo en el último año tomé muchas decisiones y tuve muchos movimientos emocionales, muchos movimientos de cosas de 10 años atrás que me pesaban ya hacerlo y que no quería hacerlo. Pero que bueno, a mí me cuesta mucho soltar, pero cuando yo suelto, suelto.
4: Sí,
2: pero viste que también a veces tenemos que soltar cosas y no las soltamos y decanta solo, digamos, lo que tiene que decantar.
4: Sí, además eso hace espacio para que se abran nuevas posibilidades.
3: Bueno, pero yo tuve montones de quilombos con todo mi signo y todo lo que abarcó, que eran cosas que por más que uno no quiera que exploten o reventar o mover, se movieron solas.
2: Claro,
4: claro, porque vos tuviste el nodo sur en Libra, que el nodo sur tiene que ver con algo karmático, con cierres de ciclos, con lo que hay que dejar atrás, con lo que ya llegó a su máxima expresión. Es como, bueno, yo esta energía la sé manejar, pero es necesario que la suelte también en algún punto. Y lo tuyo tuvo que ver con una profunda poda vincular. O sea, yo creo que han quedado atrás muchas personas las que has hecho sociedad, y con la que has construido acuerdos.
2: Poda y escamonda.
4: Así que bueno, el consejo sería que si hay, probablemente haya algo de lo que te tengas que desprender más adelante, que es algo que para vos tiene como mucho corazón o mucho valor a nivel emocional, y que va a ser necesario que vos cambies de perspectiva y que entiendas que las cosas siguen su curso y que hay algo que se está gestando aunque no lo puedas ver. ¿Bien? Así que bueno, esos son los mensajitos para ustedes.
2: Bueno, bien, te resonó.
3: Muchas gracias, querida.
2: ¿Te resonó?
3: No, lo viste que hay cosas que vos decís, che, vos sabés que me decís movimiento. Y sí, vengo, poda escamonda. Claro. Sí, vengo con. Entonces te lo tomo. Ahora me decís, hay algo. Y es como que quedás, irregulando y no, pero capaz después.
2: Pero después te caen fichas. Sí, después te caen fichas.
4: Sí,

0: A las 8 de la mañana para hacer modo mañana. Buen programa, Wii.
1: Muchas gracias, compañeros.
0: Mel, hasta el próximo lunes.
2: Hasta el próximo lunes, los quiero mucho.
0: Emma Bernad en los controles.
3: Acá estamos, gente. Nos volvemos a escuchar mañana en modo y en un ratito a las 12.
0: Mi nombre es Caro Riganti. Hasta mañana. Buen lunes. Chau.
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0: Muy buen lunes, ¿cómo va? ¿Cómo están? Lunes 22 de junio y acá estamos como todos los días desde 89.9M90 Radio acompañando en este hermoso programa Loma de Burro. Mi nombre es Hugo Acevedo Miño y vamos a estar hasta las 12 del mediodía. Pero no estoy solo, estoy con mi querido compañero. ¿Cómo le va, Manu?
1: Buenos días, ¿cómo va?
0: ¿Cómo andás, compañero?
1: Todo tranqui, por suerte. Hoy día mundialista.
0: Ay, sí, te veo ahí con el buzo.
1: Día mundialista. Sí, este ya lo traje la otra semana, pero post. Porque estaba viendo qué tal cómo iba a ir a Argentina, ahora ya estamos con
0: previa,
1: más fe.
0: Estamos en la previa, podemos decir.
1: Total.
0: Yo me levanté temprano para ir a comprar las cosas para la picada.
1: ¿Vas a meter picada ahora a las 2 de la tarde?
0: Picada y asado, pero primero.
1: Uy, bueno. Pero qué lindo. ¿Con quién lo ves?
0: Sí, tipo, va a ser tipo un extendido. Vamos a estar hasta la noche.

0: Jessica.
1: Ah, re bien, feriado ya directamente.
0: Sí. Y es más, 12.0 a las 13.30
1: termina, está chao. Bien, sí, tiene lógica. Sí.
0: Así que estoy muy contento, a mí me gusta mucho ver a la selección, soy fan.
1: Total, no, qué buen plan.
0: Esperando, sí. Pero bueno, a mí nos gusta el pan de tal lado, tal claro. queso, tal otro. Yo sé los gustos de todos, entonces es como que me tuve que pegar una vueltita antes de venir para acá.
1: Armar todo ya en base a... Sí, te tocó organizar el evento.
0: Tenía que para tener tus amigos, todo listo.
1: Te tienen en cuenta para que organices vos, porque vos te dedicás a organizar eventos, pero digo, también te hacen hacer esa actividad medianamente gratuita para ellos, ¿te gusta, no te gusta?
0: Todos colaboramos. Pero saben que hay cosas en las cuales yo me defiendo bastante.
1: Claro, que vos la tenés clara.
0: Sí. Pero bueno, en este caso está juntada. Después, por ejemplo, los amigos que vamos siempre a comer de Furio, nunca me quieren como que... Solo el mate me piden.
1: Ah, ok. Nunca te quieren dejar como...
0: Vos esperame con el mate listo. Pero llevo... No, mate listo.
1: Claro.
0: Ya está, mate listo.
1: Por ahí también recaen en tipo, ay, bueno, no sabemos qué vino a comprar. Bueno, Hugo va a saber porque él conoce.
0: No, sobran vinos y cosas.
1: Claro, ah, ok, bueno.
0: Igual ayer llevé por el Día del Padre. ¿Cómo pasaste el Día del Padre?
1: Muy lindo, la verdad.
0: ¿Qué
1: hice?
0: ¿Qué regalaste a tu viejo?
1: Buzos como estos, para toda la familia, básicamente.
0: Ligó toda la familia.
1: Ligó todo, distintos colores, pero toda la familia ligó buzo. Y después, bueno, con otras complicaciones, boxer o cosas así. Pero si no, para todos los que había talle, ligaron buzo.
0: Está muy bien. Mucha gente festejando, celebrando con familias, amigos o figuras que uno la ve como padre.
1: Total.
0: Que nada, muy lindo todo. Espero que todos les hayan pasado muy, pero muy bien. Dicho esto...
1: Sí.
0: Hoy juega la CL.
1: Ay,
0: sí.
1: No podemos poner el tema de los Palmeras, viste, que ahora hicieron el...
0: Hoy es el segundo partido en este Mundial 2026 en Estados Unidos. Argentina se enfrenta a Austria. Uh-huh. En busca de asegurar la clasificación de A16avos.
1: Claro, porque viste que con esta cuestión de que es por puntos, ahora cambió todo. Es como que si ganamos este, nos aseguramos bastante... El entrar a...
0: Claro, esta sería
1: después,
0: la segunda fecha del grupo J.
1: Claro, total. Que ya se fueron viendo un par de grupos, cuál es el que es puntero del grupo, cuál no. Entonces está en observación todo eso.
0: Por eso es tan importante.
1: Total. Hay que jugarlo como... Yo he visto teorías de futbolistas muy apasionados diciendo que hay que jugarlo como una final. Bueno, hay que jugar todos los partidos.
0: Argentina, todos los partidos los juega... Todos
1: total.
0: Los partidos es sufrir, aparte. O sea, todos es como una gran final. El encuentro se disputará en Dallas, que es en el sí. centro cerca de Texas, tengo entendido.
1: Mirá
0: en el
1: bien.
0: Centro de Estados Unidos, en la zona de campos, en la zona de vaqueros, en la zona de mucho pantalón Levi's bien metido adentro.
1: Claro.
0: Con un gorro o gorra y camisas adentro con las colas saltadas, los vaqueros.
1: Tenés razón, Dallas, Texas. Yo no me ubicaba, ahora que
0: sí,
1: lo decís.
0: Sí, no, yo estuve investigando.
1: Muy
0: todo.
1: Bien, sí. Yo vengo listo para hoy.
0: El calor que debe hacer ahí.
1: Uf, tremendo.
0: Zona de desiertos.
1: Tremendo. Igual me gustaría estar, bueno, ¿a quién no? Pero digo, me gustaría estar aprovechando también del calor de estar ahí.
0: Mucho calor.
1: Bueno, para mí me gustó el Mundial con calor cuando lo hemos vivido.
0: Sí,
1: acá.
0: Pero los jugadores lo padecen.
1: ¿No? Los jugadores sí la pasan mal. ¿Viste que hay unos, no sé de qué país, que usan mochilas de hielo? Se ponen como en el descanso el coso porque están acostumbrados a mucho frío.
0: Ay, no, terrible.
1: Y para ellos lo mata.
0: Terrible.
1: Ah, por así decirte, Noruega no es, pero uno de los países de por ahí.
0: Pero bueno, estamos muy contentos siempre de bancando y acompañando a nuestra querida selección. Esto de lo que hablábamos el otro día, esto del folclore mundialista,
1: claro.
0: De la previa, de las comidas, de esto, de los amigos, de la juntada, de todo extenderlo, de todo hacerlo... como una gran celebración día a día. Es hermoso y es muy nuestro.
1: ¿Y cómo te cambia la vida? Hoy está el debate, viste, se labura, no se labura. O sea, se labura igual, pero viste que los comercios dicen, bueno, como acá pasa, 13.30, y hay que entenderlo también.
0: Y es depende...
1: Hay gente que ya se quiere tomar el feriado completo,
0: sí,
1: ¿viste?
0: No, es depende cada uno, o cada jefe, o cada lugar.
1: Total.
0: Qué sé yo, hay muchos que directamente los mandan para la casa,
1: o ponen
0: otros
1: el tele.
0: Que directamente no laburan, otros que le ponen el tele, le compran unos sándwiches de mía y unas cocas, que no
1: claro.
0: está mal tampoco.
1: Cualquiera de las opciones está buenísima igual, te digo.
0: Exactamente.
1: Está bárbaro.
0: Pero bueno, creo que también está bueno que, nada, si tenés ganas de compartir o vivirlo, vos viste que yo soy el primero que llega, el último que se va de acá.
1: Claro, tienes razón.
0: No, y para esto dije, yo 1:30, chao. No,
1: está bien, más que justificado. Hay personas que se van a retirar a 1:00 directamente, no acá, pero en muchos lugares. Entonces, está bien.
0: Sí, quiero estar sentado cuando arranque, con todo listo y ya más relajado, digamos. Así que estamos muy contentos, va a ser un gran partido, y vamos Celeste y Blanca y la unión de todos los argentinos disfrutando de nuestra querida selección, que va a estar hoy deslumbrando como siempre, porque si algo tienen es que hacen de cada partido como que si fuese el último, y de cada partido un tremendo espectáculo.
1: Hoy no es solo el día del jugador argentino, no sé, aparte.
0: Mira, no sé si nosotros nos damos cuenta de la cantidad de fans y gente que tenemos a la vuelta en el mundo entero.
1: No, ¿viste los de Bangladesh? Qué lindo cada vez que pasa algo. Ellos, desde que ganamos el Mundial, desde que ganamos ese partido con Inglaterra en el 86... como también tuvieron conflictos bélicos, se hicieron muy fan de Argentina. Y ahora si vos buscás Bangladesh, ahora que ganamos la semana pasada 3-0, estaban como locos, pero como locos males, se juntan, lo miran, tiñen las calles de blanco y celeste. Una locura.
0: Hoy veía de diferentes argentinos en diferentes lugares del mundo.
1: Ahí está, claro,
0: y
1: también.
0: Y todos también, viste, previa, habían conseguido vacío, habían conseguido chori para hacer sándwiches, para vender, para festejar. Dice, éramos algo para 100 y somos 250 argentinos. Había rosarinos, había correntinos. No, la verdad que es esto, el amor que tenemos por los encuentros, por el festejar, por defender, por vivir. Esa pasión con la que vivimos es algo que nos identifica a todos los argentinos y es buenísimo.
1: No, está buenísimo. Y ¿sabés qué? Me acordaba también de que los argentinos que están en Estados Unidos, después de que se hizo viral esta noticia que nosotros contamos acá, que los japoneses juntaron la basura, hicieron la cancioncita de cancha. Juntaron la basura mientras cantaban la basura, juntamos la basura, y juntaron la basura. Limpiaron todo. Así que bueno, vamos ahí en cabeza también dando ejemplo de limpieza, por así decirlo, bueno, de los lugares.
0: Qué bueno.
1: Con cancioncitas a nuestro estilo, pero bueno.
0: Sí. Y capaz de no juntando todo.
1: Bueno, los que cantaron juntaron, aparentemente.
0: Bueno, así que va a ser hermoso para disfrutar hoy Argentina contra Austria en Dallas. Así que a las 14 horas todos prendidos disfrutando. Total. De lo que va a ser esta hermosa fiesta para todos los argentinos. Gracias, dicho esto, vamos a vender un poquito.
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0: Contame.
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0: Seguimos en Loma de Burro en este segundo bloque. Te podés comunicar con nosotros al 341-5389-9. Los invito a que nos manden mensajito, que nos cuenten qué están haciendo, cómo vienen, con quién se juntan, dónde van a pasar y ver el partido. Podés escucharnos de forma clásica en el dial 89.9 o en www.m90radio.com de cualquier parte del mundo. También te podés descargar la aplicación y tenernos en tu dispositivo, la aplicación de M90 Radio. En redes estamos como Loma de Burro OK. Y las redes de nuestra radio son M90 Radio 89.9. Dicho esto, compañero.
1: Sí.
0: Vamos a las buenas del lunes.
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0: Bueno, vamos con la primera buena del lunes.
3: A ver.
0: Esta es de nivel provincial.
3: Me gusta.
0: Santa Fe quiere sumar 1.400 nuevos policías y ofrece becas de hasta 500.000 pesos para la formación.
3: Mirá qué interesante.
0: El Ministerio de Justicia y Seguridad de Santa Fe, a través del Instituto de Seguridad Pública, abrió la inscripción para incorporar a 1.400 cadetes a la carrera de Técnico Superior de Seguridad Pública y Ciudadana. El trayecto formativo que habilita el ingreso a la policía de la provincia. La convocatoria está dirigida a jóvenes de toda la provincia de Santa Fe, sin distinción de género. Muy bien. Y contempla un renovado sistema de becas que alcanza los 500.000 pesos mensuales para postulantes del departamentos priorizados.
3: Bueno, muy bien para como incentivo a que estudien seguridad, porque después es una carrera sacrificada en cierta forma, como el docente.
0: La formación comenzará en marzo de 2027 y finaliza en diciembre de los 2028. Durante esos dos años, los estudiantes cursarán bajo régimen de internado con salidas los fines de semana.
3: Qué
0: heavy. En las sedes del ISEP, ubicadas en Rosario y Recreo.
3: Claro, hay que dedicarle vida a la carrera.
0: Al contemplar el segundo año, sí, igual son dos años.
3: Sí, pero bueno, hay que encerrarse.
0: Son un sacrificio de dos años. Obtendrán además el título intermedio de auxiliar de seguridad. Las inscripciones podrán realizarse de manera online entre el 22 de junio y el 15 de agosto a través del sitio web del Instituto de Seguridad Pública, www.isepsantafe.edu.ar.
3: ¿Te ves anotándote?
0: Para... Sí, ¿por qué no?
3: Para después, para saber incluso, ¿por qué no? No necesariamente...
0: ¿Hay una edad para hacer para poder estudiar, ingresar y poder trabajar? Debe haber.
3: Debe haber por una cuestión de agilidad, ¿no? Supongo. Más que nada, imagino, supongo, porque es una carrera muy corporal.
0: Sí, sí, supongo que tiene que ver con el estado físico, que después, como veremos, muchos lo pierden.
3: Sí, bueno.
0: Después
3: sí.
0: Son todos como el del zorro, como es con...
3: Depende la rama que te toca de tu... o el puesto que te toca ocupar.
0: Después son bueno. Como el del zorro, como...
3: Como el sargento García, decís vos.
0: Sargento García. Bueno, una excelente y gran noticia de la formación de futuros nuevos policías para nuestra queridísima provincia.
3: Hasta los 28 años nos ponen acá por el chat de WhatsApp.
0: Mirá, qué bien, ¿quién nos tira?
3: Bueno, nos tira la info, a ver quién nos tira la info. Nos pone Diego, olis chicos.
0: Hola Diego, ¿cómo
3: nos
0: andás?
3: Responde hasta él. Buenas Diego.
0: Se está comunicando al 341-53899 hasta los 28. Bueno, bien.
3: Bueno, está.
0: Bueno, este finde estuvimos de fiesta en la ciudad de Rosario, sí. Esta es muy, muy local.
3: ¿Estuviste atento vos que acá hablamos un poquito de la previa del viernes?
0: Sí, re.
3: Estuvo interesante.
0: Sí, estuvo lindo. Era para chisme. Era para agarrar el mate Griselda y mirá.
3: Entre eso y después que Abel Pintos cantó jijijiji adelante de 350.000 personas... Día histórico totalmente.
0: Ah, yo no llegué a tanto.
3: Era muy similar a Coso porque son parecidos.
0: 350.000 personas celebraron el Día de la Bandera entre asado, folclore y show.
3: Qué rico. No fuiste a probar asado, ¿no? Vos que tenías la oportunidad.
0: Me encantado. Rosario se vistió de celeste y blanco. El humo de los costillar a la estaca se mezclaba con el aroma de los pastelitos recién hechos, mientras los acordes del folclore sonaban de folclore o tropical, había para todos los gustos. Sonaban distintos rincones y cientos de personas recorrieron las ferias de emprendedores locales bajo el sol radiante. Te regalo cuando se escondía el sol.
3: Sí.
0: Porque estaba fulero.
3: Fresco, sí, total. Sí.
0: Aparte, viste que se te empieza como la piel entre que se te, el sol te pega y después el frío te corta. ¡Ah, sí, te arde! Bueno. El Parque Nacional de la Bandera vivió una jornada verdaderamente multitudinaria, donde más de 350.000 personas se acercaron a festejar nuestra fecha patria en el clima de puro encuentro popular. Yo miré toda la parte, más que nada seguí, tuve un seguimiento de toda la parte... protocolar o oficial.
3: Claro.
0: Después ya no presté tanto
3: interés. Está bien.
0: A lo largo de la tarde, dos escenarios funcionaron simultáneo con una programación, que bueno, estuvimos contando un poco esto, de artistas locales y el cierre de la mano de Abel Pintos con un recital gratuito frente al monumento. Sí, gratuito para nosotros, bueno, ir a verlo.
3: Sabés que la gente estaba muy, muy consciente de eso, o sea, ponían gratis como para el espectador.
0: Claro.
3: Pero... bueno, pero cuestión patria, ¿no? Se jugaron con traer a Abel Pinto, que le movió un montón de gente. No sé, tendríamos que ver cuánta gente vino desde afuera a quedarse ese fin de semana. Habría que ver.
0: Habría que ver.
3: Si hizo movimiento.
0: Claro, si se quedaron, si se ocuparon, cubrieron la parte hotelera, cómo estuvo el movimiento de eso. Yo la verdad, durante el día, yo tuve un cumple también, ese día, durante el día, al mediodía. Y es como que la calle estaba movida, estaban aparte muchas calles con las cuales era mejor evitar el centro, etcétera, mucho movimiento. Ahora, cuando yo salía a la noche, que la previa, seguíamos con el cumple de mi casa, la previa y de ahí al boliche, no había mucho movimiento en la calle ya de noche.
3: No, porque cortó como a las 20 y pico. Me haces acordar que yo anduve por la peatonal, no anduve por el Monu, y había mucha gente y lo que sí se movieron fueron los locales comerciales de esa zona.
0: Qué bueno.
3: Eso sí tuvo movimiento.
0: Una excelente y gran noticia, se celebró, se festejó y se honró a Manuel Belgrano y a nuestros colores celestes y blancos en nuestra queridísima ciudad.
3: Total.
0: Esta es muy buena.
3: A ver.
0: Y muy de nuestro programa. Científicos argentinos crearon el primer sistema de latinoamericano para monitorear basura espacial.
3: Ah, bueno. Interesante, por lo menos.
0: Tiene que ver con el medio ambiente.
3: Sí, total.
0: Los casos que pusieron el tema en agenda, aunque la basura espacial suele asociarse a un problema lejano, en los últimos años se registraron episodios que acercaron el fenómeno al territorio argentino.
3: Mira vos.
0: Hallazgos reportados en Vietnam, Río Negro, Puerto Tirol, Chaco y Santa Fe impulsaron la necesidad de controlar, de contar con herramientas capaces de identificar estos objetos, seguir su trayectoria, digamos, que controlarlos.
3: Ver para dónde va.
0: ¿Qué permite hacer la plataforma Mirá?
3: ¿Qué permite hacer?
0: Mirá permite monitorear en tiempo real los objetos de órbitas, consultar mapas y alertar de reingresos de atmosféricos en América Latina. Y acceder a la información educativa y reportar reportes sobre actividades espaciales.
3: Ah, digamos, bueno.
0: Un poco es lo que sucede en el espacio,
3: claro,
0: de nuestro país.
3: La parte educativa está buena, porque algún chico que se dedique a eso, que cada tanto traemos noticias de mini científicos y toda esta cuestión, lo puede aprovechar a full.
0: ¿Puede caer basura espacial sobre la Tierra?
3: Me encanta esta pregunta. ¿Puede?
0: La mayoría de los objetos que regresan desde el espacio se desintegran durante su ingreso a la atmósfera. Sin embargo, algunos componentes de gran tamaño o fabricados con materiales resistentes pueden sobrevivir parcialmente y alcanzar la superficie terrestre.
3: Claro, mirá, si vas caminando te cae algo encima. Hay que tener cuidado.
0: Puede pasar, ¿eh?
3: El cielo se cae, dijo Chicken Little.
0: Así que, bueno, es una excelente y gran noticia esta plataforma. Mirá.
3: Se
0: mataron con el nombre.
3: Bueno, mirá, tan fácil,
0: que
3: simple.
0: Controla los residuos que se producen en la atmósfera.
3: Claro, los que van moviéndose ya, flotando. Excelente.
0: Bueno,
3: noticia.
0: ¿Te gustaron?
3: Sí, buenísimas. Me encantó.
0: Bueno, me parece genial. Sin tanto, ¿te parece que vamos a aprovechar un poquito de música y enseguida volvemos en este clima de... Estamos con cara de lunes, pero con actitud de viernes.
3: Sí, sí, total, estamos
0: el
3: con...
0: El partido nos tiene a todos un poquito, pero la verdad, vamos a activar la mañana y a ponerle onda, porque nada... vamos, que salga el sol también estaría bueno,
3: también,
0: ¿no?
3: Sí,
0: bueno, ahora
3: total.
0: Vamos a ver cómo va a estar el clima. Vamos a disfrutar un poquitito de música, mandamos la tanda y enseguida volvemos con Loma de Burro.

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0: Seguimos a Loma de Urru, terminando nuestro programa, que enseguida venimos con 12.0 junto a Emma. Así que quédense ahí, que ya venimos con música. Vamos, vamos a la previa, vamos a
1: la previa
0: vamos
1: mundial, eso.
0: Vamos, vamos, vamos. Estoy muy contento. Amo mirar a mi selección.
1: Es genial, te cambia el día.
0: Bueno, brother, dicho esto, 11 grados hasta ahora en la ciudad de Rosario y alrededores, con una mínima de 7 y una máxima de 13 grados para el día de hoy, lunes. Me marca que está soleado, la verdad está nublado, pero sin duda va a iluminar. Bueno. Va a aparecer. Gracias, compañero.
1: Por favor,
0: nos vamos a reencontrar mañana.
1: Que sí, total.
0: Mucho. ¿Dónde ves el partido vos?
1: Lo veo, calculo, en la casa de mi prima, no estoy seguro todavía.
0: Bueno, que lo disfrutes y que la pases muy bien. No me di cuenta de traerte algo para que te lleves.
1: No, por favor. Mañana hablamos de cómo nos fue todo.
0: Por favor.
1: A ver los festejos.
0: Gente, muchas gracias a todos. Quédense ahí que ya venimos con 12.0. Tenemos muchas novedades y un lindo programa de día lunes. En la dirección general Dino Mac, mi nombre es Hugo Acevedo Miño. Fue un gusto estar acompañando como todos los días en esta hermosa radio M90. Recuerden, disfruten, sean felices, que los demás es consecuencia. Y vamos a la selección, vamos Messi, ya que nos da tantas alegrías y que tenemos que estar tan agradecidos de tenerlo y poder disfrutarlo. La verdad es algo que me emociona y el Mundial es algo que me produce algo que solo se vive cada 4 años. Y la verdad es hermoso. Amo mi país, amo mis colores y amo mi selección.

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0: 40 minutos pasan de las 12 del mediodía. 41. Me cambió justo. Bueno, el sol está ahí, que está, que se va, que está, que se va, que está,
1: está,
0: se va,
1: está,
0: pero
1: está
0: siempre
1: presente,
0: está, siempre está. Está. 11 grados 9 la actual temperatura, la humedad 54%. Creo que es un muy lindo día para lavar ropa, o por lo menos, no sé si lindo, pero un día adecuado, quizás. La presión 1017.7 hectopascales, el viento del lado sur a 25 kilómetros por hora, hay una ventolina. La visibilidad está muy bien a 15 kilómetros, para hoy una máxima de 14 grados. Va a estar así durante todo el día, o sea, soleadito, nublado, sin probabilidad de lluvias. Cuéntame tú ahora cómo está el estado del tránsito en la ciudad.
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1: 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El tránsito en nuestra queridísima ciudad. Autopista Rosario Santa Fe, kilómetro 14, altura San Lorenzo, mano a Rosario, se registran animales sueltos. Por favor, es muy peligroso, así que circulen con mucha precaución.
0: Ok.
1: Autopista Rosario Buenos Aires, altura Alvear, tránsito normalizado. Había estado la calzada reducida por un siniestro vial. Puente Rosario Victoria, tareas de mantenimiento y reparación.
0: ¿Cuánto?
1: Trabajo de limpieza en el puente principal, pintura calzada desde el kilómetro 26 al 21, en el kilómetro 16 al 11. Adecuación de iluminación de la rotonda Victoria, colocación de balizas fluviales sobre el río Paraná, circular con máxima precaución en zonas de obras, por favor. Jujuy, entre Oroño y Alvear, hasta las 18 horas aprox, tránsito cortado por obras. Rutas y autopistas de nuestra queridísima ciudad con el tránsito normal y muy buena, excelente visibilidad.
0: Y ahora sí, nos vamos a una nueva tanda, escuchando a Boris Brejcha, justo para Silvi, que pasaba a saludarnos. Hola, buenos días, Emma y Huguito. Feliz lunes.
1: Gracias, Silvi.
0: Para ella, que le gusta mucho.
1: ¿Viste el sábado lo que dejó un poco sobre lo que fue el Movistar Arena?
0: Sí, estuve viendo. Estuve viendo, hermoso. La verdad que tuvimos la suerte de poder charlar con uno de los organizadores para que nos cuente tremendo evento que después pudimos ver reflejado en redes sociales. La verdad que la rompieron con este muchacho Clapchan. Ya volvemos.

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0: Un minuto han pasado de las 13 horas, ahora está más firme el sol, creo yo. Ahora vamos a hacer un...
1: Vamos, que se asoma el sol.
0: Vamos a hacer un pequeño extendido para los próximos días. Pero antes, por favor, Hugo Acevedo Dominio, ¿tenés una recomendación para mí?
1: 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Vamos, vamos, que en una hora va a estar jugando nuestra queridísima selección nacional.
0: Bueno, ¿cómo lo ven? 341-5389-9. Nos mandaba Silvia, la veo ahí muy...
1: conectada.
0: Muy escaloneta hoy, porque está full mandando mensajitos de modo Argentina. Modo Argentina ganador. Así que... sigan mandando. Ah, mira, grandes. Qué lindo escucharlos. Saludo enorme, soy Wally. Wally es un oyente que tenemos que últimamente me lo estoy encontrando mucho en la pista. Y viene y baila un rato ahí con el grupete. Así que un beso grande a Wally.
1: Le mandamos un beso.
0: Buscando
1: a Wally.
0: Escúchame, a la gente también que está escuchándonos. @12.0. No se olviden que tenemos Instagram. Dentro de poco vamos a tener un gran sorteo ahí en Instagram, así que yo les aviso de antemano ya.
1: Un tele a color.
0: Si no nos siguen, vayan, por favor, le dan like, que tenemos unas lindas fotitos que nos ha sacado nuestro querido amigo Nacho.
1: Vayan G10. A nuestro Instagram, @mosque.
0: No. Podríamos, pero no. @12.0. Ok.
1: Brother.
0: Sí, dígame.
1: ¿Qué vas a comer vos? ¿Vas a comer? ¿Comés tipo previo al partido o en el entretiempo o
0: posterior? No, voy a comer ahora porque yo tengo un hambre que me desmayo. Porque yo hago ayuno.
1: Yo también.
0: Rompo el ayuno con el almuerzo.
1: Bueno, ya la rompiste,
0: nosotros, igual te cuesta. Sí, no, yo lo había roto antes. Pero Huguito me trajo un bombón Milka Oreo. Que comí, él me lo había dado, creo, para después del almuerzo. Y yo me lo bajé ahora. Tenía ganas.
1: Bueno, está perfecto porque...
0: Pero no, como ahora cuando llego, que va a ser en el momento que vaya arrancando el partido. Un sandwichito de carne me voy a comer.
1: Bueno, muy bien.
0: ¿Vos qué vas a comer?
1: Picada y asado.
0: Qué rico, bueno, vos también vas a comer carne.
1: Sí, pero bueno, por ahí no tenían ganas de cocinar, no estaban preparados y te quería tirar un consejito, una ayuda.
0: Por favor.
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0: ¿Sabes qué voy a hacer? Voy a cancelar el sandwichito ya mismo y voy a pedir hamburguesas de Mítico.
1: Qué rico,
0: así nomás te lo digo. Y como juega Argentina, qué mejor que escuchar un poquito de música argentina. Este set de Mariano Mellino haciendo un homenaje a Virus con Imágenes Paganas.

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Y nos vamos acercando ya al final de este 12.0 de día lunes, atravesado por el partido de Argentina que se va a enfrentar a Austria a partir de las 14 horas. Nosotros terminamos ahora, 13.15, para llegar a tiempo, para darle espacio también a la gente que nos escucha todos los días, a que Tranqui también pueda acomodarse para mirar el partido. Y nos volvemos a encontrar ya mañana en una programación normal de día martes, arrancando a la mañana tempranito la programación de M90 Radio con modo mañana de 8 a 11 de la mañana. Ahí pegadito nomás comienza el equipo de Loma de Burro de 11 a 12. Y ahí al toque venimos nosotros para acompañarte al mediodía y en el inicio de la tarde a partir de las 12 del mediodía con 12.0. Toda la data de la música electrónica. Ahí Silvi nos sigue mandando unas fotitos hermosos. Unos niños con la camiseta argentina ya listos, esperando el partido. Todo esto lo hacemos bajo la dirección general de Dino Mac para M90 Radio desde Alvear 144, el corazón de Pichincha. Nos volvemos a escuchar mañana. Les deseo buena música, buena vida y vamos a Argentina, ¿eh?

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2: 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Mamita querida.
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15: Mirá que viejito el tema, Tomás, ¿eh? Y sigue pegando. Qué buena onda, loco. Hace mucho que no lo escuchabas. Gracias por el recuerdo. Un abrazo, querido. Como siempre, el mejor.

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Hola, señor Tomás Caturla. Mi nombre es Jorge Zapata, de la localidad de Río Negro, Antioquia, cerca de la ciudad de Medellín, Colombia. Como siempre, conectado con la emisora y con el programa de New Sensation. Un saludo para todos los amigos de Argentina. Un abrazo.

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